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Somos la que manda la ley 107.9. Oye, pues qué onda, ¿no? ¿Cómo le fue a tu equipo este pasado fin de semana? Resultamos jornada número 3, Liga MX. A continuación, para la gente que juega las quinielas, esa gente que está en el segundo turno, ¡súbale!

Somos la que manda la ley 107.9. Oye, pues resultados, jornada número 3, el Puebla 1, Chivas 1, Juárez 1, Pumas 5. Ay, güey, San Luis 0, Tijuana 0, Querétaro 3, Tigres 2, Atlas 0, Monterrey 2, León 1, Pachuca 0, Cruz Azul 2, Atlante 3, le ganó el Atlante Cruz Azul, América 3, Santos 0 y Toluca 3, Necaxa 1, y la América es super líder.

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12: Si usted es de aquellas personas que llega a su casa y a su hogar y no encuentra paz o tranquilidad, si usted es de aquellas personas que sienten que hay olores fétidos, existen ruidos extraños o 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
1: Y su compa, Oscar Mar.

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Oye, continuamos con la oportunidad de que ganes boletos para el concierto del Grupo Frontera, pero estos no son cualquier boleto, son un meet and greet, o sea, los vas a conocer y tomarte la foto con ellos, ¿eh? Así es que al pendiente, ahí viene la palabra clave, minuto 15 de cada hora, y al minuto 45 también, recuerda, tenemos para el mariachazo, Mariachi Vargas. Así es que al pendiente de tus compas de la ley 107.9, tu compa Marco acompañándote.

0: Eso, la ley 107.9, la que manda. Feliz tardecita. Está bonito el clima allá afuera, ¿eh? Está bonito, así como ni frío, ni caliente, ni lluvia, nada. Perfecto, hombre. Vámonos con la oportunidad de que ganes boletos para esto que es el Grupo Frontera, que llega con su tour. Triste, pero sí, Bron. Esto va a ser muy pronto. Y aparte de eso, oye, 26 de agosto, ¿eh? Boletos disponibles en LiveNation.com. Estos serán del Allstate Arena, pero este es un meet and greet. Los vas a poder conocer y tomarte la foto con ellos. Palabra clave de la hora es frontera. Envía la palabra frontera en mensaje de texto al 43902. Suerte.
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Bueno, terminó el Festival Musical Lollapalooza. No, hombre, dejaron, pero había pasto ahí donde se llevó el festival. Ahora no hay nada, simplemente hay lodo. Imágenes, la ley 107.9.com.

Somos la que manda la ley 107.9. Canciones como esas las escuchas cuando hay un phone, la patrona, de lunes a viernes de 10 de la mañana a 11 de la mañana. Yo sé que te acordarás. Oye, ahí viene la oportunidad de que ganes boletos para el mariachazo con el mariachi Vargas de Tecalitlán. Ahí viene la palabra clave en minutos.

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0: Somos la que manda la ley 107.9, oportunidad de que ganes boletos para Mariachazo. La ley 107.9 te lleva al Mariachazo Tour, sábado 10 de octubre en el Rosemont Theater. Gana tus boletos y también están disponibles a través de Ticketmaster.com. Ahí te va la palabra clave de la hora, es mariachi. Envía la palabra mariachi en mensaje de texto al 43902. Suerte.
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Oye, pues ya arrancó también la League Cup. Hay muchísimos partidos. Imagínate, 18 equipos de la MLS y 18 de la Liga MX estarán jugando la League Cup. Mañana empiezan los juegos.

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Ahí viene otra oportunidad de que ganes boletos para el concierto del grupo Frontera, que regresa a Chicago y tú podrías estar ahí cantando todos sus éxitos en vivo. Ahí viene la palabra clave en minutos.

0: Somos la ley 107.9, la que manda. Ya son las 9:12. Vámonos con la oportunidad de que ganes boletos para el concierto de Grupo Frontera. 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
1: Somos la que manda la ley 107.9. Oye, la DEA emite una alerta aquí en la ciudad de Chicago. ¿Pero por qué? ¿De qué se trata? Detalles en minutos.
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Es la ley 107.9, la que manda. Oye, pues la DEA alerta a la ciudad de Chicago que las pastillas conocidas como Ecstasy y Molly dicen que en realidad pueden traer metanfetamina. Por eso les dicen a los jóvenes que tengan mucho cuidado con lo que se mete, ¿no? Y entonces es lo que está diciendo la DEA aquí en la ciudad de Chicago. Y cabe mencionar, con todo esto de los festivales, de todos los eventos que hay en verano, es por eso que ponen esa advertencia de que tengan mucho, pero mucho cuidado. Ahí vienen boletos para el marachazo. Sí, pues.

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0: Somos la que manda la ley 107.9, Mariachazo. Mariachi Vargas de Calitlán. Oye, esto va a estar bien perrón, ¿eh? El sábado 10 de octubre en el Rosebud Theater. Boletos disponibles en Ticketmaster.com. Ahí te va la palabra clave de la hora, es Vargas. Envía la palabra Vargas en mensaje de texto al 43902 para tu oportunidad de ganar. Suerte.
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Saludando a toda la raza que está chambeando, escuchándonos también a través de la aplicación La Música. Puras canciones de calidad.

0: Somos la que manda la ley 107.9. Ahí te va la palabra clave para que ganes boletos para el concierto del grupo Frontera, que llega esta más o menos el próximo 26 de agosto. Oye, pues hasta aquí. Ahí te va, la palabra es grupo. Envía la palabra al grupo, el mensaje de texto al 43902. 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

0: despido de ti para siempre, chiquitita. Le va para todos los que traen el corazón roto.
1: Y su compa, Oscar Mar.

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Somos la que manda la ley 107.9. En este mes hay varias ferias de condados, por ejemplo la de Boone County, la de Winnebago County allá en Rockford, que están buenísimas, ¿eh? Bueno, si te gusta ir a ver animales, por ejemplo vacas, conejos, tienen todo tipo de animales en estas ferias. A mí me encantan, ¿eh? Pero bueno, más detalles, sígueme, Marco, por las noches, ahí te tengo toda la información.

0: La ley 107.9, vámonos con boletiza para el concierto del Grupo Frontera que llega el 28 de agosto al All State Arena. 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

390 en Rosell, me topé con un coyote que andaba perdido en las calles. Un señor casi lo atropella, ¿eh? Así que hay que tener cuidado cuando andemos en las calles, porque hay animalitos que andan perdidos y pues se pueden atravesar, ¿no? Súbale esta rola, somos la ley, tu compa Marco acompañándote.

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2: Mis hermanos, mi bella familia, les saludamos con mucho gusto. Buenas noches para todos. Bienvenidos aquí al Despertar de la Mente con los Pensadores Positivos, un grupo de maestros y maestras parapsicólogos especializados en encontrar la raíz de sus problemas, esos problemas de amor, de salud, de dinero. Usted está a tan solo una llamada de encontrar no solamente una respuesta, sino una verdadera ayuda, una solución a aquel problema. ¿Está batallando usted con su suerte? ¿Es de las personas que trabaja y trabaja, pero no ve el lucro de su sudor? Porque el dinero se le escapa como el agua entre los dedos, no le salen ni las cuentas. Cada vez que tiene un ahorro se le presenta un problema y tiene que salir de ese ahorro. Es más, ni siquiera le alcanza y tiene que buscar prestado. Y así se le ha pasado en los últimos tiempos, abriendo un hueco para tapar otro. Pues no sufra usted con esa suerte. La suerte se hace, se construye y se cuida. La mala suerte se combate. Llámenos, mis oyentes. Somos los Pensadores Positivos. Y si en esta noche, por cualquier motivo que atormenta en su mente, no ha podido conciliar el sueño, de pronto porque ese hijo rebelde no ha llegado a casa todavía, o de pronto esa hija anda mal acompañada, mal enamorada y usted la ve sufriendo, o esa pareja que usted quiere y que ama anda distante, anda cambiado, anda cambiada, puede ser que se lo estén arrebatando de sus manos, porque hay personas que se valen de trucos y de artimañas, y que pagan por pócimas, y que pagan muchas veces en medio de la soberbia o deseo de venganza para destruir a otra persona. Muchas veces por un chisme lo convierten a usted en la víctima de turno. No permita que le destruyan eso que usted ha construido a base de entrega, de esfuerzo, de sacrificio muchas veces. Proteja su hogar, proteja su familia, proteja su suerte, proteja su salud, proteja su felicidad. ¿Y cómo lo puede proteger? Pues cargando en su cuerpo un canalizador de energía, que si le hacen daño, le soplan algo en su espalda, le dan algo a beber, pues este canalizador de energía pueda permitir que esto le rebote, como si usted tuviera realmente ese pecho totalmente protegido con un chaleco antibalas. Esto es lo que hace un protector, un canalizador de energía. 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Apenas le contesten, diga, quiero hablar en la radio, o diga, quiero hablar en privado. También pueden mandar escrito un mensaje de WhatsApp, pero que sea escrito. No abrimos notas de voz. Ahorita les explico. Vamos con llamadas, hay gran cantidad de llamadas. Vamos con una de ellas. Grande la sintonía de la ley. Oyentes en línea, bueno.
3: Bueno.
4: Hola, hermanito, Dios lo bendiga. ¿Con quién hablo?
3: Habla Aldo Ferrara.
4: Aldo, Dios lo bendiga, hermano, lo felicito, su llamada fue favorecida. Cuénteme, hijito de Dios, ¿en qué quiere que le ayudemos? Su problema principal, si es de salud, suerte, amor, trabajo, espiritual, cuénteme, hijo.
3: La verdad le hablo porque pues, quiero saber sobre mi salud, quiero que me diga si tengo algo malo.
4: Ok, regálame tu fecha de nacimiento, por favor.
3: 21 de marzo de 1980.
4: 21 de marzo del 80. Bueno, mi hermanito, póngame atención, no me cruce los brazos ni los pies para que no se crucen sus energías. Aquí a través del oráculo de su suerte y por medio de su fecha de nacimiento, sí lo veo bastante mal, lo suyo no es normal, no es natural. Usted por eso es que me lo pregunta, porque usted ha venido estando enfermo y ya ha visitado al doctor. ¿Cuántos años lleva usted así más o menos enfermo? Porque ya veo que son varios meses. ¿Cuántos años?
3: Pues más o menos llevo como un año, que, o sea, me detectaron una enfermedad, pero no me han sabido controlar ni nada. La verdad sí estoy muy preocupado.
4: Ok, hermano. Entonces le detectaron una enfermedad. Si se la detectaron es porque la tiene, Pero entonces la otra enfermedad, la que yo veo acá, el daño, el mal que le hicieron, pues no deja que los medicamentos funcionen, porque esa es la función de un daño. Un daño se come lo bueno. ¿Qué es lo bueno que una persona tiene? La salud, la suerte, el amor, el hogar, la familia, los hijos. Y cuando hay un daño, el daño tiende a comerse todo lo bueno que uno tiene. Y este es el motivo por el cual, a pesar de que ya le diagnosticaron lo que tiene, la medicina, el medicamento no le funciona. No se preocupe, que si usted me visita, vamos a retirar este daño, que veo con claridad que sí lo tiene. Le retiramos este daño y usted va a ver cómo el medicamento ahora sí le va a funcionar. Tiene que ser constante y dele gracias a Dios que por lo menos ya le descubrieron también la enfermedad natural. Recuerde que la ciencia médica ha avanzado a pasos agigantados y que Dios lo puso en nuestro camino también para poderle ayudar con la otra enfermedad que es postiza, que es un daño, que es una brujería. ¿Ya le habían dicho que tenía un daño, que tenía un mal?
3: No, no me han dicho nada de eso.
4: Hermano, porque esto lo detectamos son las personas que conocemos, que entendemos, que tenemos el don, la clarividencia mental, el poder espiritual, y créame que nos gusta mucho poder destruir un daño, sacar un mal, dejar a una persona totalmente liberada de su mente, de su cuerpo, de su espíritu, y que esta persona el día de mañana, que en este caso va a ser usted, pues nos pueda recomendar. Le esperamos cuanto antes, Dios le bendiga. Voy a un breve, muy breve mensaje y ya mismo regreso con ustedes.
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2: Continuamos, mis oyentes queridos de la ley. Seguimos aquí con ustedes, presentes en esta noche mágica, donde de pronto usted está atravesando una mala noche, no ha podido conciliar el sueño, hay algo que le está perturbando en su mente, esa situación difícil con su pareja, o con ese hijo que anda en mal camino, o con esa hija que anda rebelde, o con ese negocio que no camina, que no produce ventas, que no produce ganancias. De pronto está preocupado, confundido por las deudas, no ha podido pagar. Está preocupado, preocupada por esa salud de ese ser querido, que ya le han llevado al doctor, que no le encuentran nada y que cada día está peor. Deben de consultar esos tipos de casos. ¿Por qué? Porque si ya fueron al doctor y no le encuentran nada y cada día está peor y ningún medicamento le funciona, entonces tiene que ser que la enfermedad no es natural. ¿Por qué? Porque la ciencia médica ha avanzado a pasos agigantados. Esto es indiscutible. Y si usted le hace análisis, chequeos y no le encuentran nada, todo aparece normal, pero usted se siente mal, debe ser que le están atravesando pues un alfiler en un muñeco, o le están quemando la fotografía, le están chuzando ese muñeco, lo están sometiendo, le están a usted haciendo o practicando la fumadura del tabaco, lo tienen enterrado, le soplaron algo a su espalda, le dieron algo a beber y usted lo desconoce. Y esto causa traumatismos en la suerte, en el amor y en la vida espiritual y por supuesto en la salud. Entonces, que ese problema no siga avanzando, no siga creciendo, consúltelo con nosotros. Mire, a continuación yo quiero compartirles un testimonio en esta medianoche, un testimonio que les traje grabado. Son casos reales, son personas que nos han visitado. Quiero que lo escuchen. Yo mismo lo grabé, lo traje pregrabado para el programa. Y mientras que lo escuchan, pues voy a seguir contestando llamadas por el interno. 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Y no solamente yo, sino todos mis hermanos estamos recibiendo sus llamadas. 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Bueno, mis oyentes, escuchemos el testimonio y ya regreso con ustedes aquí a La Ley. Es una noche mágica y somos los pensadores positivos.
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5: ¿Cuál es tu nombre para todos nuestros oyentes?
6: Estefanía Romero.
5: Doña Estefanía, ¿hace cuánto tiempo que usted nos visitó, que vino aquí por primera vez?
6: Unos 3 meses.
5: Pero cuéntele usted a los oyentes cómo se encuentra, qué era lo que pasaba, qué quiere decir.
6: Pues darle las gracias y decirle que estoy súper feliz, más que agradecida, feliz.
5: Me alegra mucho, la verdad es que se le nota también en su cuerpo, su energía, en su aura, todo lo veo muy bien.
6: Sí, toda mi vida se la debo a ustedes.
5: Gracias, gracias, estimada hermanita, pero primeramente a Dios que le iluminó ese camino para llegar con nosotros a tiempo. ¿Qué era lo que pasaba con usted?
6: Yo estaba enferma, tenía granos en todo mi cuerpo, me dolían los huesos, no podía caminar.
5: No podía caminar. ¿Otros síntomas? ¿Qué otros síntomas sentía?
6: No podía dormir, no comía.
5: Ay, Dios santo, si ella llegó al borde aquí, prácticamente no podía ni caminar por sus propios medios, ella no comía, no dormía, tenía granos en su cuerpo, de esos granos salía mucha materia, mucho pus, olía feo, ella le daba pena, ella prácticamente se bañaba 3-4 veces al día, ¿es verdad lo que le estoy diciendo?
6: Sí, claro, y me ponía todo lo que los doctores me decían y no podía componerme.
5: ¿Cuántos años padeciendo?
6: 5 años.
5: Alrededor de 5 años padeciendo, doctores, ungüentos, tratamientos, medicamentos, cremas, los granos cada día más terribles, no podía dormir, no podía comer, no podía caminar, le dolían los huesos, terrible esta situación, mucho tiempo. Afortunadamente vino con nosotros, porque Dios no desampara a nadie, le iluminó ese camino. Afortunadamente pudimos ayudarle a tiempo, gracias a Dios, vuelvo y le repito. ¿Alguna vez se imaginó qué era lo que estaba pasando?
6: No, y no imaginé que fuera toda una brujería.
5: Nunca se imaginó, porque como ella nunca le ha hecho ni le va a hacer mal a nadie, es una mujer noble, que respeta las leyes de Dios, que cree en Dios, y pues lógicamente nunca se imaginó que le fueran a hacer un daño, una brujería, pero acá le pudimos mostrar y retirar ese daño y ese mal a través del poder de la fe, la oración y el rezo. Hoy por hoy, ¿cómo se encuentra y qué opina usted de todo esto?
6: Pues que ustedes me regresaron mi vida y creo fervientemente en lo que ustedes hicieron porque ustedes me lo mostraron.
5: ¿Le mostramos el daño, le mostramos el mal, le dijimos quién lo había hecho?
6: Sí, jamás imaginé que fuera mi propia hermana.
5: Su propia hermana. ¿Cómo se dio cuenta? En un vaso con agua pudimos hacer una revelación. Se empezó a revelar este rostro. ¿Y cuál fue el rostro que salió? El de su propia hermana. ¿Ella ya le pidió perdón a usted?
6: Sí, ya me pidió perdón, pero el daño ya me lo hizo.
5: ¿Pero el daño también ya salió? ¿O es que siguen esos granos? ¿O es que usted ya no duerme? ¿O qué es lo que pasa? ¿O es que sigue igual?
6: No, hermano. Regresó mi vida y estoy feliz gracias a usted.
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2: Continuamos, mis queridos oyentes, y ahí veníamos de escuchar este testimonio, esta persona agradecida, la cual ya nos visitó, y les traje más testimonios para este programa, para este nuevo día. Ahorita les voy a colocar otro que también les traje grabado, pero quiero que estén pendientes, mis oyentes, si usted puede, escúchelo completo, ¿sí? Si puede, escúchelo completo, porque hay gente que se apresura a llamar y no sabe ni siquiera a qué está llamando. Escuche cuál es nuestra capacidad, cuáles son los problemas que resolvemos, qué es lo que podemos hacer por usted, y nos llama. 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Hay personas que ahorita no pueden marcar por cuestión de tiempo, pues apunten bien nuestro teléfono. Llamen o mande una nota escrita. No abrimos notas de voz. No manden notas de voz, mensajes de voz no abrimos. 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Es un nuevo día. Estamos aquí ya a punto de amanecer. La energía, el poder mental, las ganas, la energía positiva queremos ayudarle, queremos que si usted nos visita con un problema, ese problema tenga solución. Cuando usted nos visita, su problema es nuestro problema. Para eso tenemos los secretos, las técnicas, las guías, los rituales, los rezos, los conjuros, las oraciones de dominio. Todo lo que hacemos nosotros es basado en la magia blanca. No practicamos ningún tipo de otra magia oscura, maligna, porque nosotros respetamos las leyes de Dios y nosotros

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1: 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Vamos a escuchar este otro testimonio y ya regreso nuevamente aquí en vivo, en directo, a través de la ley. Somos los pensadores positivos. Doña Marisela, ¿hace cuánto tiempo nos visitó acá por primera vez?
2: Unos 5 meses o medio año.
1: Unos 5 meses, medio año. Bueno, ha pasado bastante tiempo, el resultado es óptimo, la veo muy bien, pero cuéntele a los oyentes cuáles eran sus problemas, qué era lo que pasaba.
2: Pues era todo, era mi salud y también era mi hogar.
1: ¿Qué pasaba con su salud?
2: Bueno, pues no podía yo dormir. Mis nervios estaban totalmente alterados, me dolía la mitad del cuerpo, los médicos no me encontraban nada, tenía comezón en la piel, me salía salpullido de la nada y los médicos me decían que no tenía nada, me hacían estudio tras estudio y aparte de eso, pues mi hogar se estaba desbaratando.
1: ¿Cuál era el cambio que usted había visto en su marido? Porque él era una persona idónea, o sea, era una persona ejemplar. ¿Y cómo se había convertido él?
2: Pues como que ya estaba harto, como que ya se alejaba de mí, ya comenzaba a no llegar, en algunas ocasiones me llegó a jalonear.
1: Bendito Dios que esto ya todo pasó. ¿Qué era lo que los tenía aquí afectados en este hogar? ¿Por qué era que su esposo había cambiado? ¿Por qué usted se había enfermado y ningún medicamento le funcionaba? ¿Qué fue lo que descubrimos acá? Un daño, un mal. ¿Usted lo pudo ver? ¿Le sacamos ese daño? Cuéntele a los oyentes.
2: Sí, yo lo vi. Era un daño que me habían hecho y lo más triste era que era un familiar de mi marido. Y yo lo vi con mis ojos porque yo lo vomité.
1: Bendito Dios que pudimos hacer esa liberación, salió de su cuerpo. ¿Usted alguna vez se imaginó que fuera ella?
2: No, nunca me lo imaginé.
1: Porque caras vemos, corazones no sabemos.
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1: Continuamos, mis oyentes, seguimos avanzando, es una noche mágica de gran sintonía, gracias a toda la gente que se está comunicando. María Rosa, ella me pide que si su llamada era favorecida, no fuéramos a dar sus apellidos. Entonces, María Rosa, sí, su llamada fue favorecida, le hice un estudio, quiero que esté pendiente. A todos los oyentes, agradecerles también por esa sintonía maravillosa. Lamentablemente, pues estamos llegando a la parte final del programa, pero la línea telefónica va a seguir abierta hasta la 1:30 de la mañana, o sea, una hora más. Llámenos usted con toda confianza, puede llamarnos, comunicarse, hablar con nosotros totalmente en privado, consultarnos eso que le agobia, le atormenta, le preocupa, no sufrir más en silencio, no dejar que el problema siga avanzando y hablar con un experto, un guía, un consejero, un motivador. 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Muchísimas llamadas. María Rosa, le quiero contestar. Ella me dice que ha tenido problemas con una vecina porque la vecina, pues, le ha botado basura, le bota aguas sucias, le hace la guerra, le hace escándalo y pues ella no se aguantó y recientemente pelearon, pero esa mujer la tiene amenazada, ya llegaron a los golpes, María Rosa pues salió victoriosa y esta mujer está muy ofendida, ya no sabe qué hacer, no sabe si irse de esta casa, está desesperada, no tiene para dónde irse, si no ya se hubiera ido. Mi querida María Rosa, póngame mucha atención, aquí hay un problema por un hombre. Eso es lo que vemos con claridad. Y es un hombre que no solamente se ha portado mal con usted, sino que usted le ha tapado y prácticamente le ha perdonado una y otra y vuelve y le perdona. Y prácticamente usted es la que lo cela también hasta con la sombra. Él tiene la culpa, obviamente. Él coquetea con uno, con la otra. Pero aquí la culpable es usted que se ha aguantado. No es la primera vez que tiene problemas por andarse metiendo con otra. Entonces, no tape el sol con un dedo. Aquí el problema no es que la vecina le arrojó y que la vecina empezó y que no, no, no. Aquí empezó todo usted y es por celos, obviamente bien infundados, porque si hay algo ahí, pero no es la primera. Ahora, ¿qué es lo que tiene que hacer usted? Valorarse. Este hombre no la quiere, no la respeta. Usted se está metiendo en un problema y en una camisa de 11 varas y no es la primera con la primera que tiene problemas, ya ha tenido problemas con las otras. Así es que por favor reaccione y recapacite. De amor nadie se ha muerto y usted no es un adolescente y no es un buen ejemplo para sus hijos tampoco. Dios la bendiga. Mis oyentes, llegamos a la parte final del programa. Feliz noche para todos. Sigan llamando hasta la 1:30 de la mañana. La línea abierta, ese problema que le agobia, le atormenta, le podemos ayudar. Llámenos 708-298-2144, nuestra línea directa. Llámenos, no le dé pena. 708-298-2144. Aquí recibimos llamadas y también mensajes escritos de WhatsApp. 708-298-2144. 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Llámenos. 708-298-2144. Salud, mucha suerte para todos. Feliz noche. Sigan con la ley y recuerde que somos pensadores positivos. Los esperamos.
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2: En el nombre del Padre, en nombre del Hijo y en nombre del Espíritu Santo, amén. Querido Dios, desde el fondo de mi corazón, quiero darte las gracias por los meses anteriores. También quiero pedirte encarecidamente por aquellos hermanos, aquellas hermanas que se encuentran atravesando una situación complicada, difícil en la salud, en el dinero, en el amor. También te quiero pedir en tu inmensa misericordia que cubras con tu manto todos aquellos hogares donde lastimosamente existan problemas. Queremos que este mes sea muy provechoso, próspero para todas las personas, que todos progresemos, salgamos adelante, que todos podamos triunfar, que a eso vinimos a este país. Querido Dios, con esto digo amén. Mis hermanos espirituales, hago esta plegaria por todos ustedes, por aquellos que siguen nuestro programa, por aquellos que la están pasando mal, por aquellos que tienen angustias, problemas, dificultades, que lastimosamente las cosas al venir a este país no se les ha dado de buena manera. Les recuerdo que Dios no ha muerto ni está enfermo y está con nosotros. Está con nosotros. Usted que busca una oportunidad de progresar, salir adelante, de triunfar, le recuerdo que me puede llamar. Usted se puede comunicar, me da su nombre o me da su fecha de nacimiento y le vamos a dar orientación. Si usted de pronto dice, bueno, no quiero que mi llamado salga al aire, prefiero llamar después del programa, no hay ningún problema. Le recuerdo que todos los días, a cualquier hora, usted puede llamar, puede recibir orientación. Eso es algo muy, pero muy importante. 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

0: Momentito, me la va a repetir despacio, por favor. 7 de octubre de 1961, ¿verdad?
1: Así es.
0: Bueno, yo le voy a pedir un favor muy, pero muy importante. Lo primero es que yo veo en esta fecha de nacimiento, yo lo primero que le voy a pedir, se lo voy a pedir de corazón, se lo voy a pedir como un amigo, se lo voy a pedir que por favor me la lleve a mi templo de consultoría. Le voy a explicar por qué.
1: Ajá.
0: Porque ella viene presentando malestares no solamente en el estómago, sino en las articulaciones. Es decir, dolores, malestares. ¿Es cierto o no es cierto?
1: Sí, sí.
0: ¿Hace cuánto viene presentando estos malestares, hijo, ella?
1: Ya tiene, que dijera, unos un par de años o un poquito más.
0: Y ustedes, como es lo lógico, visitaron al especialista o al médico, me imagino.
1: Sí.
0: Y le han hecho exámenes. Y ahí, ajá. ¿Y qué ha aparecido en los exámenes? Dígame con sinceridad.
1: Bueno, mire, en algunas ocasiones sí. Está normal, en otras pues que anda, le dice el doctor que trae el colesterol, azúcar,
0: que
1: y algo
0: un poquito alto, sí, que es. Eso sí, significa que no hay un diagnóstico asertivo. Eso significa que no hay un diagnóstico concreto sobre lo que ella tiene. ¿Y sabe por qué ocurre esto? Porque desafortunadamente lo que ella tiene es un bebedizo que le dieron, es decir, es un trabajo de maldad, hermano. Entonces, ajá, la medicina, no es que el médico sea malo ni la medicina sea mala, no, sino que simplemente esto no les pertenece a ellos, o sea, esto no es del campo de la medicina. ¿Por qué? Porque esto es algo sobrenatural, es un daño impuesto. Resulta que a ella en una comida le pusieron algo que se llama un bebedizo. Y allí mezclaron algunas plantas y algunos elementos que, por respeto a los demás oyentes, pues no los puedo decir, pero yo se los voy a indicar cuando vaya a mi templo de consultoría. Y esto ingresó en el cuerpo de ella, ¿ya?
1: Sí.
0: Obviamente lo tiene en el estómago, pero se le ha regado a las articulaciones. Por eso ella, ajá, tiene dolor en las manos, por eso tiene dolor en los pies, por eso tiene malestar,
1: sí, aparte,
0: en la rodilla.
1: Aparte, últimamente tiene unos 4 días que tiene mucha comezón en las manos.
0: Claro.
1: Y lo que come, como que le llena mucho, sea demasiado, ¿cómo? Demasiado.
0: Ella
1: se
0: puede,
1: llena aunque coma poquito.
0: Ella, así se coma un taquito, piensa que se ha comido 10 o 15 porque siente su,
1: ajá,
0: estómago a reventar.
1: Sí. Sí, así es.
0: Mi señor, desafortunadamente, vuelvo y le repito, sí, es un mal. Y es una persona, aquí me aparece una mujer, yo no le puedo decir el nombre aquí por la radio, usted lo sabe, pero si sí. Me visita mi templo de consultoría, me la lleva ella, yo le prometo, se lo juro ante este Dios, ante este día de hoy, que yo le voy a hacer esa curación para que usted pueda recibir a esta persona como estaba antes, una persona, su pareja, obviamente bien, una persona que no tenga problemas, no tenga dificultades. ¿Por qué? Porque yo sé que usted ha sido muy valiente, yo sé que usted la ha acompañado en todo este proceso y yo sé que usted va a caer en cuenta algo conmigo, usted es el que le da la fortaleza a ella. ¿Por qué? Porque ella se siente decaída.
1: Aparte de todo, quiero comentarle, fíjese que es muy negativa para todo ese tipo de cosas, por eso
0: es
1: yo correcto. Le marco y sin que ella se dé cuenta, porque es muy negativa para todo ese tipo de cosas.
0: Pero mire, hay algo muy importante y yo lo he repetido mucho en los programas anteriores. El intento, el mayor propósito de nosotros o de nuestra hermandad, quizá no es convencer a la gente, quizá no es convencer a las personas, sino demostrarles realmente qué es lo que tienen. ¿Por qué? Porque nuestra labor es realmente sacar adelante cualquier problema, cualquier dificultad. Entonces, si ella gusta y Dios lo permite, dígale que me brinde esa oportunidad, que me regale una consulta y yo a través de esa consulta le voy a sacar, le voy a extraer todo ese daño, toda esa maldad. Y ella misma va a caer en cuenta, ella misma va a caer en cuenta. Como vuelvo y le repito, no es la intención del hermano que cura, no es convencer a las personas, es demostrarle a través de los hechos.
1: Voy a hacer todo lo posible por convencerla. Ya. Y llevársela.
0: Perfecto. Y si ella de pronto se muestra renuente, dígale simplemente que se barra con un algodón, dígale que se barra con un algodón grande y usted me lo lleva y aparte me lleva agua bendita y yo ahí le voy a mostrar qué es lo que pasa. ¿Listo?
1: Correcto. Sí, cómo no.
0: Bueno, mi señor, gracias por participar. Bueno, espero haberle ayudado.
1: Ándele, gracias, hasta luego.
0: Hasta luego y bueno, de nuevo gracias a todos ustedes por estar allí pendientes de nuestro programa, de participar activamente de nuestro programa. Eso nos llena de orgullo, nos llena de motivación saber que día tras día más y más personas se unen
2: a nuestro programa Ya Son

0: años, son años que familias enteras, que personas siguen nuestro programa, y eso nos llena de orgullo, nos llena de motivación. 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Vamos con otro llamado. Buenos días, ¿cómo está?
1: Muy bien.
0: ¿Cómo está usted, corazón?
1: Pues mire, un poquito preocupada porque lo que pasa es que aquí donde yo vivo tuve un pleito hace como una semana.
0: Deme la fecha de nacimiento suya, por favor.
1: El 7 de octubre.
0: ¿Sí?
1: Del 71.
0: Bueno, de signo Libra, mi corazón, pero aquí veo en su fecha de nacimiento lo primero que me aparece, aparte de lo de la angustia, de lo del problema que usted tuvo, también veo algo relacionado con una persona muy cercana a usted. ¿Quién es? ¿Es su esposo o un hijo?
1: Es mi esposo.
0: Ay, su esposo. ¿Cuál es la fecha de nacimiento de él?
1: La fecha de nacimiento de él es el 16 de mayo del 65.
0: 16 de mayo del 65, signo Tauro. Venga, mi corazón, pero le hago una consulta porque aquí me aparece de inmediato, me aparece un desorden bastante complicado. ¿Él fue que tuvo algún episodio bastante negativo a nivel de la salud últimamente o qué? Porque aquí sí, veo un ataque, una convulsión. ¿Qué fue lo que le pasó a él?
1: Sí, a él le pasó una convulsión 28 veces.
0: Bendito sea el Señor. Tengo que indicarle que a los dos les hicieron un trabajo de maldad y fue, no vamos a decir nombres, pero fue directamente estas personas con las cuales ustedes tuvieron un pleito, un problema.
1: Grande.
0: Se lo tengo que decir para que usted salga de dudas, porque me imagino que usted ya lo venía pensando. Lastimosamente es así. Y también veo aquí que han venido teniendo bastantes dificultades y los han querido hasta sacar de ahí donde ustedes viven. ¿Qué es lo que pasa con eso?
1: Sí, ya incluso aquí en el domicilio de nosotros ya nos pidieron.
0: Santo Padre Celestial. Hija, ¿y cuándo me puede visitar usted, pero de manera urgente?
1: Pues mire, nada más déjeme...
0: Porque le digo sinceramente, sí es un daño que les hicieron. O sea, lo de las convulsiones de su pareja y esto que él presentó, esto no es normal. Me imagino que hasta el médico se lo dijo.
1: Sí, lo que pasa es que lo llevamos a consultar y le mandaron a hacer un electroencefalograma.
0: Claro, lógico. Pero mi corazón no.
1: Pues, sí, yo sí he estado malito, porque no. Incluso le duelen los hombros.
0: Pues lógico, hija. No, yo necesito que...
1: Y le duele
0: que...
1: el cerebro.
0: Pues lógico. Vuelvo y le repito, esto es un daño, esto sí es una maldad, lo tengo que decir directamente. Y fue por esto, fue por este pleito que ustedes tuvieron. Necesito que me visite. ¿Cuándo me podría visitar usted?
1: La próxima semana le puedo sacar cita.
0: Por favor, mire, me va a llevar lo siguiente. Lléveme un bote de agua bendita y lléveme tres limones.
1: Agua bendita.
0: Y tres limones. Le hago una consulta. ¿El malestar que usted ha tenido en su estómago es frecuente o es de vez en cuando?
1: ¿Perdón?
0: ¿El malestar que usted ha tenido en el estómago es frecuente o es de vez en cuando?
1: No, sí me duele el estómago.
0: ¿Pero es muy frecuente, hijo?
1: De repente.
0: Uy, santo Jesús. ¿Y usted no ha notado en los pies que los ha venido trayendo como hinchados, como si les tuviera candela?
1: No, haga de cuenta que en el pie derecho, sí. En el talón me duele mucho.
0: Claro, hija, pero es por esto mismo también. Por eso necesito que me visite. Mi corazón, quisiera darle un ritual, algo, pero la verdad no lo puedo hacer porque esto toca tratarlo directamente allí en el consultorio. Listo. ¿Cuándo la espero entonces la próxima semana?
1: Ok, yo como quiera, yo me comunico para sacar cita.
0: Bueno, mi corazón, Dios me la bendiga y la voy a poner en cadena de oración, pero visíteme, ¿listo?
1: Ok, bueno, muy amable, gracias.
0: Gracias, gracias a usted, gracias a usted y a todos ustedes por estar allí pendientes de nuestro programa. 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Vamos a escucharlos, voy a invitar para que escuchen testimonios y ya regresamos.
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0: Son las voces, mis hermanos, son los testimonios de aquellos hermanos y hermanas que ya visitaron nuestro templo de consultoría. Son prueba de que sí se puede cambiar, que sí se puede mejorar. Todo es una cuestión de actitud, de dar el paso al frente, de tomar la decisión, de no quedarse con el problema, no quedarse con la dificultad. 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Vamos con otro llamado que está allí en línea. Hola, buenos días, ¿hace cuánto me escucha?
5: Ya tengo unos meses.
0: ¿Cuántos meses más o menos?
5: Más o menos 3 meses.
0: 3 meses. ¿Y qué le ha parecido el programa? ¿Qué le parece el programa?
5: Pues me parece excelente, porque pues hay mucha solución para muchos problemas.
0: Claro que sí, no solamente la solución, sino lo que yo venía hablando el día de hoy en el programa. La riqueza que nosotros tenemos, ¿cuál es? La salud, el bienestar, el vivir en armonía con nuestra familia, el estar tranquilos, el poder comer bien. Y vamos a caer en cuenta algo, hermano espiritual. Y yo quiero que usted también haga esa reflexión. Muchas veces, obviamente, el dinero es importante para todo, pero ¿para qué sirve el dinero si estamos enfermos?
5: Es verdad.
0: ¿Cierto que no?
5: Es verdad, sí.
0: Mi hermano espiritual, ¿cuál es su fecha de nacimiento? ¿Es para usted la orientación o es para...?
5: Es para mí, mi fecha es el 9 de agosto de 1940.
0: Mi hermanito, mire, ¿9 de agosto de qué año me dice?
5: 1940.
0: Batallando, luchando prácticamente toda su vida. Pero mire, veníamos hablando precisamente del tema de la salud, y esto lo toca a usted, porque sí. Yo veo que aquí en su fecha de nacimiento, usted pertenece al signo de Leo, como usted lo sabe.
5: Claro.
0: Pero lastimosamente yo veo que batalla en el campo de la salud, mi hermano. Hijo, ¿me está escuchando?
5: Sí, ¿cómo no?
0: Que le estoy indicando que aquí en su fecha de nacimiento me aparece una alerta, porque en el campo de la salud usted no anda bien, hermano.
5: Así es.
0: ¿Hace cuánto viene batallando en el campo de la salud?
5: Un par de años.
0: Y usted, como lo es lógico, visitó al médico, al especialista. ¿Qué me le han dicho a usted?
5: Pues no, un diagnóstico simple, colitis nerviosa, pero la cosa es que he bajado más de 20 kilos.
0: Exactamente.
5: Y como bien,
0: y
5: como
0: come bien,
5: pero estoy adelgazando.
0: Exactamente. Le voy a explicar por qué, hermano. Mire, ustedes saben que a la persona que tiene algo malo yo se lo tengo que decir con todo el respeto del mundo. ¿Por qué se lo tengo que decir? Porque hay personas, y esto se llama libre albedrío, hay personas que creen en la maldad o no. Hay personas que dicen, hombre, yo no creo que a mí me puedan hacer maldad. Hay otras que saben que la maldad existe. Pero mire, lastimosamente, en su fecha de nacimiento me aparece que hay unos elementos dentro de su cuerpo que son producto de algo que a usted le dieron, de algo que usted ingirió.
5: Ajá.
0: Y es lastimosamente un daño, lo que llamamos comúnmente un daño. Entonces, mire qué es lo que pasa. La medicina convencional o alopática, a la cual vamos todos cuando nos enfermamos, tiene por obligación que sacar un diagnóstico de lo que nosotros estamos sintiendo. A usted le han dicho que es colitis nerviosa, a usted sí. Le han dicho que en muchas ocasiones también puede ser principio de gastritis. Bueno, le han dicho varias cosas referente a la parte estomacal.
5: Así es.
0: Pero lastimosamente esto no se trata de médicos, esto no se trata de medicina. Hay unos elementos extraños en su cuerpo que son producto de algo que le dieron a usted a beber, a comer, ¿ya? Ajá. Y esto se lo dieron, obviamente, en unos alimentos, y esto ha quedado allí en su cuerpo, y esto es lo que le tiene funcionando mal la flora intestinal, y por eso los médicos le dicen que es colitis, pero esto es un daño, hermano. Por eso, aceleradamente, usted ha venido perdiendo peso, sin ningún motivo, sin ninguna razón, porque mire, ya ha perdido bastante peso, ¿cierto?
5: Así es.
0: Hermano, mire, yo necesito realizarle un examen allí en mi templo de consultoría. Yo necesito que usted me lleve agua bendita y tres limones.
5: Ajá.
0: Yo le voy a hacer un examen, usted va a pagar una consulta, que es un precio irrisorio. Sí. El examen no tiene ningún costo. Y allí yo voy a extraer un elemento de esos que usted tiene en el estómago y ahí voy a mirar a ver qué fue lo que le hicieron. Y obviamente cómo yo puedo corregir este problema. Lo que sí le aseguro, le garantizo y le confirmo el día de hoy que esto no tiene nada que ver con la salud. Esto es algo malo, algo impuesto.
5: Perfectamente.
0: ¿Cuándo me puede visitar usted, hermano?
5: Pues, de hecho, como tengo algunos pendientes, sería la próxima semana, primero Dios.
0: Primero Dios, lo espero por allí pronto, ¿listo?
5: Claro que sí.
0: ¿Le ha servido la orientación el día de hoy?
5: Perfectamente, sí, claro que sí.
0: Si hay alguien que está enfermo, que tiene dificultades, problemas, que viene batallando, ¿usted recomendaría que nos llamara?
5: Claro, por supuesto que sí.
0: Dios me lo bendiga, gracias por participar.
5: Al contrario, muchísimas gracias y que tenga buen día.
0: Dios me lo bendiga, gracias por llamar.
5: Hasta luego.
0: Bueno, mis hermanos, así continuamos nuestro programa y espero que sea muy provechoso para ustedes, que venga la prosperidad, la tranquilidad en la parte económica, en la parte de la salud y en la parte del amor. Realmente son los tres componentes más importantes que tenemos en nuestras vidas, los tres campos más importantes, y queremos precisamente ayudarles cuando ustedes han sido tocados por algo malo, por algo negativo, cuando han llegado bloqueos, energías negativas, trabajos de brujería, hechicería o maldad. Pues en eso somos especialistas, para poderles retirar todo esto malo, todo esto negativo. Llevamos ya 22 años aquí en Chicago, mis hermanos, ayudando a todos nuestros amigos hispanos, a aquellas personas que realmente quieren cambiar, que realmente quieren mejorar, que realmente quieren vivir el sueño americano. 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Ya hemos llegado al final de nuestro programa, mis hermanos. Nos encontraremos mañana a la misma hora y como siempre, que Dios les bendiga.
2: Finaliza el rezo y la oración de los hermanos que curan a través de la fe. Hasta una próxima oportunidad, les dice el Maestro David.
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2: Mis amigos, mis hermanos, lo prometido es deuda. Ya iniciamos aquí con ustedes el despertar de la mente. Muy, pero muy buenos días, mis oyentes, amigos, hermanos de la ley. Esta gran familia. Abrimos la línea telefónica en esta madrugada para que usted pueda participar de este programa, recibir consejo, guía, orientación, consejería en esa situación difícil, bien sea que usted esté atravesando hace semanas, hace meses, hace años, si está sufriendo en el amor porque no ha tenido suerte, porque su hogar se destruyó, está sufriendo porque esa pareja anda distante, anda indiferente, no hay una bonita relación, aquí le vamos a ayudar. Aquí tenemos los secretos, los conocimientos, las técnicas para que en la vida le florezca el amor. Lo mismo con la suerte, lo mismo con la salud, lo mismo con su vida espiritual. 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Vamos con llamadas, como cada madrugada, gran sintonía a través de la ley. Oyentes en línea, bueno.
3: Hola.
2: Hola, ¿quién habla?
3: Carlos Andrés Piña.
2: Carlos, Dios lo bendiga, bienvenido al programa, hijito. Aprovechemos el tiempo del programa porque hay muchas llamadas y el tiempo es bastante corto. Hijito de Dios, cuénteme por favor en qué quiere que le ayudemos, cuál es ese problema que le aflige, es de salud, es de suerte, es de amor, es de trabajo. Cuénteme, hijo, por favor.
3: Es de amor. Quiero que me ayude a que vuelva mi mujer conmigo.
2: No me diga, ¿se le fue la mujer? ¿Hace cuánto tiempo?
3: Hace como 3 meses, profesor.
2: Hace 3 meses, me imagino que usted está bien agüitado, bien deprimido, bien triste, ¿verdad?
3: Muy triste y deprimido, la verdad.
2: Bueno, mi hermanito, cuénteme una cosa, el nombre de ella y la fecha de nacimiento.
3: Ella se llama Irma, ella es del 20 de junio de 1989.
2: 89, ¿y tú, hijito?
3: Yo del 1 de julio del 82.
2: 82, 89. Bueno, mi rey, póngame mucha... Ay, hermanito, pero usted dice que se fue. Ella no se fue, usted prácticamente la echó. Tuvieron un problema, una pelea, la echó como si ella no valiera nada. ¿Qué fue lo que pasó, hermano?
3: Pero la verdad es de que yo era muy alcohólico y la verdad creo que yo cometí un error. La trataba muy mal, la verdad, sí, hasta le llegué a pegar.
2: Uy, hermanito, o sea que...
4: esto ya era como costumbre suya, estar borracho, maltratarla y a toda hora echarla de la casa, porque usted fue el que la echó, ¿sí o no?
3: Sí.
4: Ahora usted quiere que ella vuelva, yo le voy a ayudar para que ella vuelva, porque realmente veo que está bastante arrepentido. Mire lo que son las cosas, veo que usted me dice que tomaba bastante y en estos 3 meses veo que no es mucho lo que haya tomado, ha dejado el alcohol, ¿verdad?
3: Sí, dejé el alcohol porque de verdad quiero que me ayude, estoy muy desesperado, quiero que regrese conmigo mi mujer.
4: Ella ya va a regresar, le soy sincero, no tengo que hacer nada, yo no tengo que hacer nada, ella ya se está dando cuenta que realmente usted está arrepentido y qué mejor prueba de que usted está sobrio, no se ha refugiado en el alcohol, créame que no tengo que hacer nada, ella va a volver sola, pero sí, si ella regresa para que ustedes estén felices y no vuelva a suceder esto, hay que hacerles una armonización, le garantizo que ella va a regresar por sus propios medios, yo no tengo que hacer nada. Pero si usted quiere que ella regrese y estén muy bien, tiene que venir para hacerle una armonización, ¿de acuerdo?
3: Muchísimas gracias, lo voy a ir a visitar.
4: ¿Está contento con la noticia que le estoy dando de que ella vuelve? ¿Sí confía en mí o no?
3: Claro, yo como todo, ¿no? Nadie cree en esto, pero yo voy a ir con mucha fe con usted.
4: La pregunta es, ¿está contento de que ella va a regresar, sí o no?
3: De maravilla, estoy muy contento.
4: ¿Le gusta que le haya dado esta noticia o no?
3: La verdad, sí.
4: Bueno, hermanito, entonces ya sabe, ella regresa por sus propios medios, pero si quiere que esté...

0: porque hay gente que llama y cuelga o se quedan callados. 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Me dicen que hay varias llamadas, ya voy a contestar otra llamada. 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Pero bueno, estamos de madrugada y estamos en medio de una gran sintonía a través de la ley. Vamos con más llamadas. Oyentes en línea, bueno.
1: Hola, hola.
0: Hola, Dios la bendiga. ¿Con quién tengo gusto de hablar? De antemano, bienvenida al programa. ¿Con quién hablo?
1: Soy Débora Gutiérrez.
0: Débora, bienvenida al programa, Débora Gutiérrez. Hay que aprovechar al máximo el tiempo del programa porque la verdad que el tiempo se va raudo. Su llamada fue favorecida entre varias llamadas que hay, la felicito. Entonces aprovechemos y cuénteme, Débora, me dijiste, ¿verdad?
1: Sí, Débora.
0: Débora, ¿cuál es tu problema principal? ¿Será de salud? ¿Será de suerte? ¿De amor? ¿De trabajo? ¿Preocupada por algún ser querido? ¿Hay deudas? ¿Es espiritual? ¿Qué es lo que pasa contigo? ¿En qué quieres que te ayudemos?
1: En todo estoy bien, solo que mi salud, maestro, mi estómago me duele todo el tiempo, se me inflama, se me ve un estómago enorme y yo no sé por qué.
0: Ok, mamita, con mucho gusto, regálame tu fecha de nacimiento, por favor.
1: 25 de noviembre de 1976.
0: 25 de noviembre del 76. Uy, mi corazón, mucho cuidado porque lo que usted tiene no es normal, no es natural. Efectivamente, usted me dice que le va bien en todo y es precisamente de ahí donde viene todo. Usted tiene un hogar. ¿Cuántos años lleva con este hogar? Porque usted lleva poco tiempo con esta relación. ¿Cuántos años lleva?
1: Llevo 4 años casada.
0: 4 años. El hombre con el que usted vive viene de otra relación, ¿verdad?
1: Sí, ya ha sido divorciado 2 ocasiones.
0: 2 ocasiones. Pues una de ellas, mi querida hermanita, pues no lo quiere ver feliz con nadie. Y prácticamente lo que hicieron fue un daño, una maldad para verlos mal, y esto le está afectando a usted directamente en su salud porque les trabajaron con algo fuerte. Respetando a los oyentes, pues no voy a decir de qué se trata, pero si usted nos visita, usted lo va a ver por sus propios ojos porque vamos a hacer una liberación. Necesito, por favor, de que hable con la persona que vive y nos visiten cuanto antes. Por favor, visítenos para poderle ayudar, retirar este daño, retirar este mal y no permitir de que vayan a fracasar, porque ahorita usted me dice que están bien, pero van a empezar problemas, van a empezar discusiones, indiferencia, maltrato.

0: Esto lo veo con claridad, no se lo deseo, pero es lo que va a pasar si no retiramos este daño. Cuanto antes visite, ¿me oye, Débora?
1: Claro que sí, por favor, dígame dónde y a qué hora me atiende, porque esto ya es urgente.
0: Claro que sí, ahorita terminando el programa, por favor se comunica nuevamente para que anote lo que tiene que traer, dale la dirección, dale el horario y así directamente nos puedas visitar. Dios te bendiga poderosamente. Voy a un breve mensaje y ya mismo regreso con ustedes.
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4: Continuamos, mis queridos hermanitos. Seguimos conectados a través del poder y de la energía mental. Usted también se puede comunicar con nosotros. Si en estos momentos usted quisiera, pero no puede por cuestión de tiempo hacer su llamada, no se preocupe, que la línea telefónica que les estoy dando es directo de nuestra casa, que también es su casa aquí en Chicago, y que usted puede llamarnos en una hora, en dos horas, nos puede llamar a las 10 de la mañana, al mediodía, en la tarde o inclusive en la noche. Lo importante es que usted no deje para mañana lo que pueda hacer hoy. Lo verdaderamente importante es que usted sea el encargado de elaborar su propio destino y no permitir que esa persona maldadosa, llena de odio, llena de resentimiento, muchas veces a base de un chisme, usted tiene enemigos gratuitos, y esos enemigos gratuitos le quieren ver destruido su hogar, su negocio, su trabajo, su salud, su felicidad, sin que usted les haya hecho absolutamente nada. ¿Por qué? Porque hubo otro que metió un chisme de parte suya y ahí se crearon los enemigos gratuitos. Además, que muchas veces pues no somos moneditas de oro para caerle bien a todos. La envidia y la maldad siempre nos acecha. No se convierta usted en la víctima de turno. Visítenos como la persona que van a escuchar a continuación, que nos visitó y encontró el resultado, encontró la solución, y hoy por hoy nos dice gracias y hoy por hoy nos recomienda. Quiero que escuchen el siguiente testimonio que está grabado, mis oyentes. 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Escuchemos, mis oyentes, el testimonio que les traje grabado para esta madrugada y ya regreso con ustedes a través de la ley. Somos Pensadores Positivos.
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5: Hola, oyentes, yo soy Marisela Bustamante.
6: Marisela, cuéntale a los oyentes, ¿hace cuánto tiempo nos visitaste tú aquí por primera vez?
5: Casi 4 meses, maestro.
6: Casi 4 meses. Bueno, dime en qué ha cambiado tu vida, cuáles eran tus problemas principales y en qué has visto el resultado, el cambio.
5: Primero, una disculpa por no haber podido venir antes. La verdad es que tuve muchos cambios, muchos, muchos cambios a partir del momento en que lo visité. Y pues han sido muy positivos, porque a partir de que empecé a leer el Salmo 91 todos los días, todas las noches rezo mi oración, ha habido unos cambios impresionantes. Yo no podía dormir y pues gracias a la oración ahora puedo dormir perfectamente como un bebé.
6: Me alegra saber, porque es que yo sé lo que es una persona, cómo se ve, cómo se desgasta, cómo se enferma, cómo se debilita cuando no puede dormir. ¿Cuántos años venía usted padeciendo de este insomnio severo?
5: Ya tenía yo aproximadamente casi 3 años, hermano.
6: Bueno, ¿otro elemental que le haya servido y que haya cambiado su vida?
5: Sí, el aceite de sanación. Me dijeron que me pusiera una gotita en la frente y eso me ha ayudado, porque tenía muchos dolores de cabeza todos los días y eso me ha ayudado increíble.
6: Usted nos visitó hace ya casi 4 meses aquí, ¿verdad?
5: Sí, hermano.
6: Bueno, ¿desde cuándo se desaparecieron esos dolores de cabeza y desde cuándo empezó usted a dormir bien?
5: Pues desde el primer día que empecé a tomar a untarme el aceite y a leer mis salmos, desde ese momento empecé a ver cambios.
6: Bueno, me alegra mucho. Para terminar, usted quiere comentar, usted recibió un paquete con 7 elementos de poder. Es difícil que los mencionemos todos, pero sé que todos le han servido. ¿Algún otro que quiera mencionar?
5: Sí, de hecho el jabón del amor con mi marido me ha ayudado bastante. Tenemos una relación ya muy, muy bonita, mucho mejor de la que teníamos antes.
6: Antes, ¿qué era lo que sucedía entre ustedes? Tengo entendido que había un distanciamiento en la intimidad y también tengo entendido que había como una indiferencia entre ustedes. ¿Cómo era esa relación?
5: Sí, pues a partir de muchos problemas que sucedieron, pues la brecha empezó a abrirse y había mucho distanciamiento. Entonces, a partir de que empecé con el jabón, la verdad es que todo ha ido mejor y ahora tenemos una relación muy estrecha mi esposo y yo y estoy feliz por eso.
6: A los oyentes, porque hay muchos que la van a escuchar en mi programa en la radio, ¿qué les diría a ustedes cuando la escuchen?
5: Que no dejen de consultar al maestro y si es posible lo visiten cuanto antes si tienen problemas, porque todo lo que él nos da como su kit y todos los consejos definitivamente nos ayuda muchísimo, pues este es mi caso y definitivamente vengan a visitarlo.
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2: Continuamos.
4: Continuamos aquí a través de la ley y a todos los oyentes, a cada una de las personas que estaban escuchando el testimonio firme, conciso, de otro caso resuelto, de otra situación ya superada, donde hemos podido intervenir exitosamente sus amigos, los pensadores positivos. Usted que estaba escuchando ese caso y que dice: mi problema es más o menos parecido, es similar, siento que a mí también me pueden ayudar, quiero la misma solución, quiero resultados, quiero cambios, quiero reunificar mi familia, sacar adelante mi vida, reencontrarme con mi suerte, vencer esa barrera, sacar adelante toda mi familia, volver a ver adelante mi negocio, florecer como debe de ser. Así es que hoy usted puede contar con nuestra ayuda, así como esta persona que estaban escuchando, pues nos visitó, así mismo usted nos puede visitar. 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Y frente a cada altar hay un maestro de pensador positivo comunicándose con sus llamadas, esa llamada que usted necesita hacer para salir de esa penumbra, para hacer algo hoy por su vida, por su suerte, por su hogar, por su trabajo, por su negocio, por su salud, por su vida espiritual. 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el encargado de elaborar su propio destino. Todos nuestros trabajos, todos nuestros rituales, todos nuestros tratamientos son respetando las leyes de Dios, todos son en magia blanca y todos son bajo un solo objetivo, que es el beneficio de la persona que se los practica. Y nosotros, el beneficio es que usted el día de mañana pues nos pueda recomendar y si desea darnos su testimonio, pues es genial. 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Los dejo con la ley. Feliz amanecer para todos. Buen día y hasta pronto. Somos Pensadores Positivos.
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1: Oye, pasan a todo el mundo para saludar.
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0: pasadito, con mucha información, diversión y cotorreo. Y bueno, traigo un dato curioso, chamacos, que los va a dejar a ustedes impactados. En toda la Unión Americana, donde nos escuchan de costa a costa, es que no se dan idea de cuánto tiempo de nuestras vidas perdemos en el tráfico yendo a trabajar.
1: Pues depende donde vivas, ¿no?
0: Depende donde vivas, pero fíjate que las personas que viven en lugares donde hay mucho tráfico, área de la Bahía, el área de Los Ángeles, Chicago, Illinois,
1: Nueva York,
0: las personas que nos escuchan en Nueva York, llegan a perder, escucha bien, 408 días de vida nada más yendo al trabajo.
2: Nada más.
0: Exactamente. Sobre el curso el transcurso de tu vida, el promedio de tiempo que un trabajador puede pasar yéndose a trabajar y gastándolo en el freeway entre su casa y el trabajo, puede llegar a estos 408 días que se pierden. Y esto pues se hace pues sumando el tiempo que duran en la manejada. A veces personas que viven a 40 minutos del trabajo tardan 3 horas de regreso cuando salen en las horas pico de tráfico.
1: Sí.
0: Y luego si se hay un percance, un muertito o algo así, te atrasan todavía más.
1: Así es.
0: Así que, pues, ¿cómo remediar esto? Pues dicen que se remediaría con los trabajos remotos.
1: Ah, sí. O no trabajando mejor.
0: O sea, que hay que llegar marihuano al trabajo, o sea, ¿es trabajar remoto?
1: Remoto es a distancia, güey, tú también.
0: Ah, no, pues explícate bien, ¿no? Dije, no, pues eso está toda madre. Un trabajo remoto. Bueno, pues, de acuerdo a esto, pues es una posibilidad, pero los patrones no quieren. Dicen que cuando uno trabaja remotamente, trabaja menos y se hace güey.
1: De hecho, lo quieren quitar ya en este año, ¿no?
0: Bueno, pero si aquí se... Mira, bájale.
1: ¿Qué pasó?
0: Si aquí hay varios compañeros que se hacen güeyes, se la pasan viendo... Bueno, ya mejor no digo.
1: Bueno, pues, me quedas viendo... Dime la derecha.
0: No, porque estoy hablando contigo, te estoy platicando a ti, no porque tú seas la indirecta.
1: Ah, bueno, es que me sentí ofendido.
0: Llegas y están scrolleando en el Instagram, vuelves a pasar y siguen scrolleando en el Instagram.
2: A gusto.
1: De por sí ya quieren pagarme que por lo que haga. No, ganar
0: nada.
1: No, pues
0: te vas a ir a la bancarrota.
1: Pues sí.
0: Vámonos a otra nota y nos vamos hasta Mexicali, Baja California.
1: ¡Vámonos!
0: Estaban unos niños jugando pelota en la calle, tú sabes, las cascaritas callejeras, sí. Chico Morales, sí, que pásamela, que no, que se te raspan todos los zapatos y luego llegan los chiquillos con los zapatos nuevos que les compraron los papás todos raspados porque andaban jugando pelota en la calle. Pero bueno, sí. Es mejor eso que se la pasen en la tableta todo el día.
1: Eso
0: total
1: sí.
0: Que uno de los niños le pegó a la pelota y la voló a una casa abandonada. Pues ve por la pelota, pues vamos, y que ven un bulto encobijado, pero así el bulto parecía pues un ser humano, güey.
1: Ah, caray.
0: Y se van corriendo chille y chille con sus mamás. Mamá, muerto en una casa, güey. Ay, vamos, ay, mijito, vamos a ver, nomás te estás imaginando. Llegan las mamás, las vecinas y todo el chismerío. Y efectivamente había un bulto, había un cuerpo ahí envuelto en cobijas.
1: Ay, joder.
0: Entonces, obviamente, pues le hablaron a la policía para que fueran a investigar lo que estaba pasando. Y pues toda la comunidad paniqueada, ¿verdad?
2: Es que se andaba quemando la casa.
1: Ay, nomás.
0: Llegan los peritos, toda la policía municipal, la policía federal y todo, a ver qué rollo. Y bueno, resulta que mientras estaban haciendo la investigación en el fraccionamiento Hacienda del Bosque, pues sí, efectivamente había un cuerpo envuelto en cobijas y pues llegaron las autoridades permitidas para desencobijar al bulto, ¿verdad?
1: Ajá.
0: ¿Y qué crees?
1: ¿Qué pasó? ¿Qué?
0: Era una mujer.
1: Ah, pobrecita.
0: Sí, pero era una mujer maniquí.
1: Ah.
2: Una muñeca.
0: Una muñeca sexual.
1: Ah.
0: Era una muñeca de tamaño natural para uso lúdico de adultos.
1: Hijo de su
0: madre. Alguien no le gustó y la encobijó. O nomás la andaba guardando para que no le diera frío.
1: No, pues,
2: para que no hubiera polvito.
0: O para que no la marcara un gato o algo así, güey.
1: O
0: no
1: nomás
0: sé.
1: Iba a visita conyugal ahí de vez en cuando.
0: Pero esas madres eran de las caras, güey.
1: Ah, caray.
0: Sí, pues a lo que estoy viendo, la muñeca esa no era de las que valían así, que las compras de la tienda de adulto a 300 pesos, no, estas eran de las que eran de las que vienen de Japón, ¿sí?
1: Órale.
0: Pues bueno, ahí quedó todo el chismerío, las mujeres ahí, pues ya por lo menos ya saben que nadie desvivió a nadie ahí al lado de su casa y los niños ya podían seguir jugando tranquilos al fútbol en la banqueta.
1: No, pues qué bueno, solo fue el susto.
0: Bien, en otra nota preocupante, en los Estados Unidos está creciendo el número de docentes que tienen relaciones con sus alumnos. Por lo que pues las autoridades están recomendando a los padres de familia hablar bien con sus hijos para que sepan los límites de lo que es bueno y lo malo y lo que es permitido y no permitido. y que pues si quieren andar de cachondos esperen a que tengan 18 años.
1: Pero pues no se aguanta uno hasta los 18, Terry.
0: Por lo pronto pues se han arrestado a maestros y maestras por tener este tipo de relaciones que no son apropiadas en el colegio, porque al colegio van a enseñar.
1: Pues eso es lo que hacen las maestras.
0: Y los maestros, no, pero tienen que enseñar materias, matemáticas, ciencias y todo ese rollo.
1: No más anatomía.
0: Exactamente, no nada más anatomía. Y bueno, ¿qué hacer en estos casos? No sé, como padre de familia, que cuando, ¿a qué hora les empieza a dar los piquetes a los chavitos?
1: Ah, ya de los 15 para arriba, Terry.
2: De los 15. Algunos desde los 14,
1: sí,
2: 13.
1: Sí, sí, sí.
0: Decirle, mira, mijo, si el maestro, si mira, mija, si el maestro está muy guapo, mira, mijo, si la maestra está muy guapa y te empieza a decir cosas, ven y platícame a mí.
1: Échamela a mí.
0: Échamela a mí y yo platico con ella. Sí. Eso no es normal y no se puede hacer. Porque...
2: Pero los adultos sí.
0: Exactamente, espérate que tengas 18 años y ya si te gusta la maestra, pues ya después de que estés baguetón, le caes, pero ahorita no es un delito. Y fíjate que se han encarcelado a muchos profesores a lo largo de toda la Unión Americana. ¿Y cuál creen que es el estado donde han encarcelado a más docentes?
1: Texas.
0: ¿Tú cuál dices, Jennifera?
2: ¿Qué será? No sé, en Illinois.
0: No, efectivamente, Chico Morales, te ganas un chicle. Texas es el estado que más frecuentemente se señala como el que tiene el mayor número de arrestos y casos de maestros por relaciones inapropiadas con alumnos. Así que, pues no existe una base de datos nacional completa y actualizada que permita una clasificación exacta, pero sí los casos que se han documentado más en las noticias en los últimos años es y han sido en el estado de Texas. Así que, por ejemplo, en el 2023, más de 100 educadores de Texas fueron arrestados y condenados por delitos por relaciones inapropiadas con estudiantes. Y bueno, tiene Texas una ley específica que criminaliza las relaciones inapropiadas entre maestros y estudiantes.
1: Órale.
0: Así que será por eso. Y otros estados grandes como California y Florida también registran numerosos casos debido a su tamaño poblacional y número de maestros.
1: Órale, no, pues está canijo.
0: Aquí hay unos factores importantes a tener en cuenta, chamacos. Texas es el segundo estado más poblado de Estados Unidos y tiene un sistema educativo muy grande, por lo que los números absolutos tienden a ser más altos. El problema es nacional. Estimaciones indican que el porcentaje significativo de estudiantes experimenta alguna forma de conducta indebida por parte de los maestros, aunque la mayoría son comentarios y no relaciones físicas. Y hay un fuerte subreporte y muchos casos que se resuelven con sanciones administrativas en lugar de arrestos. Y en resumen, chamacos, en Texas es el estado donde se han documentado y arrestado a más maestros por este tipo de conductas. O sea, la cachondería anda desenfrenada en los colegios.
1: Entonces tienen
2: que educar. Anda el chamuco suelto.
1: Tienen que educar a las maestras, no a los alumnos.
0: A las maestras y a los maestros, Chico Morales, porque sí, es de los dos.
1: Es de los dos, ¿verdad?
0: Exactamente. Y bueno, ya cuando entran a la universidad el problema es menor, porque ya casi todos los alumnos
1: son mayores
0: de edad, pero tampoco es permitido. Pero sí pasa.
1: Pues sí.
0: Pero cuando pasa, no arrestan a los maestros.
1: No, pues ya son mayores.
0: Déjame ir a darte la clase privada ahí a tu cuarto, muchachito.
1: Tu tutoría.
2: Como que no me alcanzan los puntos.
0: Vamos a darle con el terrible Avillón y pasadito.
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1: Buenos días, buenos días, buenos días. 6 de la mañana con 20 minutos. ¿Cómo andan esos madrugadores que andan ya, pues queriendo saber cómo están las condiciones del tráfico a esta hora? Tu amiga Nikeri Albarrán acompañándote. Les cuento, entre las 290 ojeras el centro de Chicago, está sumando 18 minutos. Por la 290 en conexión con la 294, también entrando al centro de la ciudad, 22 minutos. Por la 25 de Cicero al centro, 16 minutos. Y por la Den Ryan desde la 95 al centro, unos 12 minutitos. 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
1: Estamos de regreso al aire con el Terrible Millón y Pasadito con nuestro metafísico don Ricardo Carrera. Si quieres hacer una pregunta, una consulta con el tarot o cualquier caso paranormal, márcame al 866-794-5099, 866-794-5099. Y hoy vamos a hablar de lo que son las experiencias de muerte compartida. O sea, compartir la muerte. Don Ricardo, adelante, lo escuchamos.
2: ¿Qué tal? Buenos días para todos. Sí, terrible. Las experiencias cercanas a la muerte se dan cuando un paciente es declarado clínicamente muerto, pero minutos o hasta horas después vuelve a la vida. Todos cuentan lo mismo, que vieron un túnel de luz, mucha paz, música celestial, parientes ya fallecidos que los acompañan en el proceso y sobre todo que se resisten a volver. No quieren dejar atrás lo que en esos momentos están viviendo por la felicidad que les produce. Pero hay otro tipo de experiencia muy relacionada con esto, que son las experiencias de muerte compartida. En este tipo de experiencias, los que tienen esa experiencia son personas totalmente sanas, que acompañan al moribundo en el momento exacto de su fallecimiento. Puede ser un familiar, un ser querido, cuidadores o amigos. Y la característica principal de estas experiencias de muerte compartida son la percepción simultánea, o sea que estos testigos sanos ven luces, ven sombras, sienten una presencia sutil en la habitación o acompañan a la persona que está muriendo mientras ingresa en el túnel. Además, sensación de unión. Los acompañantes reportan una profunda paz compartida y la impresión de viajar brevemente junto al difunto en su partida. La ausencia de miedo. Quienes viven esta experiencia lo hacen sin ningún miedo y además pierden el temor a la muerte porque ahora ya aprenden cómo es el proceso del fallecimiento. Y a diferencia de las experiencias cercanas a la muerte, quienes viven experiencias de muerte compartida son personas sanas, no sufren en el momento de la experiencia, no tienen ninguna pérdida de conciencia, ni paro cardíaco, ni ningún tipo de peligro de vida. Hay muchísimos casos comprobados, pero vamos a analizar tres de ellos que son los mejor documentados. El psicólogo William Peters decretó su propia experiencia junto a un paciente llamado Ron. Al momento de morir Ron, Peters salió de su propio cuerpo, flotó en la habitación junto con Ron y ambos ascendieron juntos por un espacio lleno de luz.
1: ¿Iban como Peter Pan? Sí, igualito, ¿no?
2: Además, Peters percibió parte de los recuerdos de la revisión de la vida de Ron. Cuando una persona fallece, se hace como una revisión de toda su vida y Peters lo pudo compartir. Ahora, en un momento, lo obligaron a volver y Ron siguió su ascenso. Las visiones místicas o de luces de múltiples personas. El doctor Raymond Moody registró decenas de experiencias donde los familiares presentes en la habitación describen todos el mismo fenómeno. Al momento del fallecimiento, los testigos detallan cómo las esquinas del cuarto parecen desvanecerse, cambian de forma o aparece una luz blanca o dorada. O bien observan también una especie de niebla que se eleva desde el cuerpo físico del fallecido. Y todos los presentes relatan exactamente lo mismo. También puede haber experiencia de muerte compartida, pero a distancia. Es el caso de Annie Kapp, que se encontraba a miles de kilómetros de distancia de su madre moribunda sin saber que la madre se estaba muriendo en ese preciso instante. Entonces fue que experimentó una repentina opresión física en el pecho, una sensación de desprendimiento, paz absoluta, y pudo ver a su madre despidiéndose de ella. Hora más tarde, la llamada telefónica del hospital confirmó que la hora exacta del fallecimiento coincidía con el momento de su experiencia. Y este tipo de experiencias me las han contado muchos pacientes que han tenido, por ejemplo, sus padres en México y en el momento en que estaban falleciendo, ellos lo soñaron. Experiencias de muerte compartida. A veces, como en este tipo de experiencias, la realidad supera a la ficción, terrible.
1: Wow, entonces, es como de repente una persona ha estado, yo voy a estar dormido y de repente sueño que me visita mi papá en el sueño, o que habla conmigo y me da un consejo, y después al otro día me dan la llamada de que ya se murió.
2: En ese mismo momento en que lo estaba soñando.
1: Válgame Dios, eso sí pasa. Oye, sí. Y volviendo a otra experiencia de muerte, ¿qué pasa cuando uno sueña que te sales de ti mismo y te ves en la cama?
2: No estás soñando, estás haciendo un viaje astral.
1: Pero ahí no significa que te moriste, ¿verdad?
2: No, te voy a explicar por qué.
3: Te desprendes,
2: cada
3: ¿no?
2: vez que nosotros tenemos un sueño o un viaje astral, quedamos unidos a nuestro cuerpo por lo que se llama el cordón de plata, que es un nexo energético que une el plexo solar físico con nuestro espíritu. El espíritu se eleva, hace sus trapisondas en un viaje astral, soñamos, la pasamos bien o mal, de acuerdo a la experiencia que tengamos que tener, pero a la mañana le pegan un tirón a ese cordón de plata y el espíritu vuelve a ingresar en el cuerpo. Eso lo hacemos todas las noches. Lógico, pero cuando una persona fallece, se corta el cordón de plata. Entonces el espíritu no tiene ninguna posibilidad de volver a encarnar.
1: ¿Qué te ha pasado, Jennifer?
4: Me pasó con mi bisabuela cuando falleció. Yo soñé que ella llegó y se despidió de mí y todo eso. Y en eso llegaron y tocaron la puerta porque vivía a un lado y llegaron para avisar que había fallecido.
2: Claro, ese es el ejemplo clásico. Y es muy bueno que hayas podido tener esa experiencia porque habla muy bien de tu espiritualidad. No todas las personas pueden ver eso.
1: Bien, vámonos a la línea telefónica 866-794-5099. Y aquí tenemos, y si estás en hall, por favor, bájale el volumen a tu radio. Hola, ¿con quién hablo?
5: Buenos días, con María Martínez.
1: Adelante, María, te escucha don Ricardo.
5: Buenos días, don Ricardo. Yo le estoy llamando porque la semana pasada usted me dijo de que me habían tirado mala energía y que usted me podía ayudar, pero se me cortó la llamada y llamé tres veces y las tres veces se me cortó la llamada otra vez.
1: Te vamos a poner un curita ahí para que no le salga sangre a la llamada. Ahorita,
2: no te preocupes. Ahora, por favor, sí, quédate en línea, no se va a cortar la llamada.
1: Es la número uno, don Ricardo.
3: Puede que escuche que se corta, pero usted no corta, estaba en polémica.
1: Ok, listo, vámonos con la siguiente llamada. Hola, ¿con quién hablo?
6: Con Rubia.
1: Rubia, adelante, te escucha don Ricardo. Rubia.
6: Don Ricardo, buenos días.
2: Hola, Rubia, ¿en qué te puedo ayudar?
6: Tengo una pregunta. Quiero poner una propiedad en venta. ¿Es el momento adecuado de ponerla o no? Ya compré otra, pero ¿es el momento adecuado de ponerla ahorita esta propiedad que tengo en venta o no? Dígame, por favor.
1: Mira, ahorita estoy viendo las cartas que está sacando don Ricardo y le salió la lagartija invertida y el jabalí enojado.
3: Oye, si me la fía, yo te la agarro, mija.
1: Pues todas las cartas son fiadas, güey, te dan mortgage.
3: No, pero allá en el pueblo, dice.
2: Mira, Rubia, la lectura que estoy haciendo para ti es muy buena. Lo único de lo que tienes que tener miedo es al miedo mismo. Porque aparece aquí el arcano 17 de la estrella, que marca tus dudas. Pero aparecen juntas dos cartas muy poderosas, que son la rueda de la fortuna, el arcano 10, y la carroza del triunfo, el arcano séptimo. Cuando están juntas, quiere decir que lo que se está

0: No se me vaya, don Ricardo Carrera, les voy a contestar a todos fuera del aire. Gracias, don Ricardo.
1: Claro que sí, terrible. 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
1: Estamos de regreso al aire con el Terry al millón y pasadito. El fin de semana pasado se estrenó Spider-Man, rompiendo todos los récords sabidos y por haber. No la voy a spoilear, pero está muy buena la película. Muy buena.
2: Ya
1: la neta,
2: fuimos
1: de las mejores de Spider-Man.
3: ¿Sí? ¿Cómo se acaba?
2: ¿Cómo?
1: Sale The End.
3: Nah. No caíste.
2: No, ahorita no.
1: Bueno, adelante, Jenny Viera. ¿Qué pasó en la película de Spider-Man que estuvo más emocionante que la película? Platícame.
2: Bueno, imagínense que ustedes están en el cine, que fueron a ver la función de Spider-Man Brand New Day, y luego de repente alguien empiece a gritarles spoilers porque es la segunda vez que va a verla.
3: Ah, hijo de super ratón.
2: ¿Se iban a enojar o no?
3: No, pues claro.
2: Pues esto fue lo que pasó en una sala de cine. Ha de cuenta que una persona, un personaje, ya había ido anteriormente con una amiga, después volvió a ir con otra y empezó a gritar, ah, no, que esto y que lo otro. O sea, ya la sabía, entonces poquito antes de que ocurrieran las cosas, ahí andaba aventando los spoilers en media sala. Entonces eso obviamente causó discusión porque se subió de tono entre varias personas que estaban ahí, terminando en los golpes, y todo quedó grabado en video, así que este video obviamente se hizo viral porque se ve bien ahí donde se andan diciendo de diretes y pues se empiezan
1: a que lo sacan a madrazos.
3: No, es lo mínimo que tenía uno que hacer.
1: Sí.
2: ¿Y cómo se le ocurre? Se quiso hacer el gracioso y mira. Pero se me hace una falta de respeto eso.
1: Sí, sí, también que lleven a niños chiquitos que lloran, güey. Sí, también eso no está cool, güey.
3: No, pues no.
1: Y ni modo de cómo decirle, pues el niño no tiene la culpa de andar llorando, güey.
3: No, pero uno tiene que tener conciencia. ¿Cómo vas a ver a un niño al cine? Y si está llorando, pues salte. ¿Cómo vas a echarle a perder la tarde?
2: No, luego dura 2 horas la película. También para ellos impresionante el sonido, el ruido, las luces.
1: Los monstruos, güey.
2: Hay que entenderlos también como niños, ¿no? Pues, o sea, son niños y ellos no saben.
1: Exactamente. Oye, ¿no pasó también en una película Spider-Man que el amante cachó a su marido con otra?
2: Allá voy.
1: Ah, bueno,
2: no, pues si ya quieres y te la quieres aventar, pues tú dale, ya eres especialista.
1: No, dale, cuéntamela porque está buena.
2: Pues sí, hay quienes dicen que pues el show del espectáculo todo va en pantalla, pero no, esto pasó afuera de un cine. Bueno, afuera de la sala se podría decir, porque un hombre llegó a ver precisamente esta película, pero llegó con otra Mary Jane que no era la original, porque estaba ahí, se veía que como que ya habían comprado la soda, o sea, como que ya iban para la sala y de repente que le sale la capilla. Y que le empieza a decir de cosas, le da un cachetadón que casi le voltea la cabeza, así como al Pato Donald o al Pato Lucas.
1: Nomás así, se vio como, así como el escorpión estaba cacheteando al Spider-Man.
2: Más o menos, entonces, pues esto obviamente los que estaban a un lado estaban así con cara de ira, o sea, bien emocionados por el chisme, y pues le empieza a decir de cosas, luego se fue con la susodicha, la segundona, y que le jale el cabello y la tira de un jalón al piso, está fuerte la mujer. El caso es de que ella se fue y ellos se van así como bien agüitados, pues no sé si aún así quisieron entrar a ver la película, pero... pues quedó.
1: Pues ya hubieran entrado, ya que más podían perder. Yo creo que ahí es la liberación. Ya sabe, mi vieja, ya podemos andar a gusto más, ¿no?
2: Ay, bueno. No, pero qué feo, no hagan eso.
1: Y los que
2: si
1: fueron
2: no
1: a
2: quieren,
1: ver.
2: Dejen mejor.
1: Y los que fueron a ver esa función, pues se llevaron, van a contar dos cosas emocionantes. La película que estuvo bien cool y el espectáculo del amante, ¿no? Donde estuvieron las peleas igual de chidas que los de la película. Gracias, Jenny Fiera.
2: Bueno, hasta aquí mi reporte. Ya saben, si gustan seguirme en mi Instagram, me pueden encontrar como JennyFiera94, Jenny con JENNY.
4: Oh my God, el terrible comenzó. Saludos a toda la raza de la Unión Americana, México y el mundo entero. ¡Arre!

Buenos días, iniciamos con las informaciones. En Chicago continúa la investigación del accidente ocurrido al sur de la ciudad, donde cuatro jóvenes entre 14 y 19 años de edad perdieron la vida tras una persecución policial que terminó cuando el vehículo cayó desde un puente e impactó contra un vagón de trenes. Hoy martes entra en una semana clave la temporada de negociaciones políticas en Washington, con el Congreso retomando debates sobre presupuesto y seguridad fronteriza, temas que dominarán la agenda nacional durante los próximos días. México debuta en la Leagues Cup 2026, que inicia hoy martes 4 de agosto con la participación de 36 equipos, los 18 clubes de la Liga MX y 18 de la Major League Soccer. El torneo se disputará hasta el 6 de septiembre y reúne a los mejores equipos de México y Estados Unidos en busca del campeonato y de un boleto a la Copa de Campeones de la CONCACAF. Para Al Aire con el Terrible les informó Mónica Alexandra.

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1: Llegó papá.
2: ¿Cómo andamos? ¿Tú te bien?
3: Pues mire, andamos mejor que el presidente de la FIFA, Gianni Infantino. Ah, eso sí le podemos decir, ¿eh? No andamos de rogones.
2: Ya le está pidiendo ahorita auxilio al presidente de los Estados Unidos. Oye, ¿sabes qué? Me quieren tumbar. Hazme el paro, por favor. Acuérdate que pues esto venía y pintaba bien una danza de millones, pero pues ya se enojaron. Y ahora ya Gales dijo, ¿saben qué? Hemos perdido lo más importante, el tema de la fe, la confianza, y esto pues no se puede dar. Y bueno, pues ahora, ¿quiénes son los gallos? O sea, olvídate de esto, ¿no? De que vienen el abril próximo tema, o hasta antes lo pueden sacar, porque ya Gales dijo que no lo quiere, y también se habla acerca de una situación de competencias alternas a la FIFA, si es que Gianni Infantino no se va. Pero bueno, el tema es, ¿quiénes podría suplir a Gianni Infantino? Desde luego habíamos dicho que uno de los candidatos es, sin lugar a dudas, Víctor Montegliani, el presidente de la FIFA. Él es uno de los que podría estar ahí como los meros gargantones. También está Schäferin, el presidente de la UEFA. Él también se apunta. Salman bin Ibrahim Al Khalifa, no, presidente de la Confederación Asiática.
3: No, ese no. Nada que tenga que ver. No. Vea, el presidente de la FIA, de la Fórmula 1, no se quiere salir. Y pues son del mismo lugar.
2: Son del mismo establo.
3: Exactamente, son del mismo establo.
2: No, Nasser Al-Khelaifi, presidente del Paris Saint-Germain.
3: Tampoco.
2: Él es uno de los que tampoco lo bajamos. Pero hay una líder de las más activas en la oposición al plan de Infantino de vender una participación del Mundial. Lise Klaveness, que es presidenta de la Federación Noruega de Fútbol. La pregunta es clara y directa, Terry. ¿Está lista la FIFA para que una mujer se haga cargo del ente mundial más importante del balompié? ¿Yes or no?
3: No, va a tener los votos, no. Y aunque me gusta porque sea de Noruega, porque Noruega, viéndolo como una entidad que se gobierna, como un gobierno, no hay mucha corrupción, no hay mucho crimen, es un país que se gobierna bien, y me imagino que algo de eso ha aprendido la persona que me menciona, doctor. Pero entonces, no creo que vayan a votar por ella, por eso, porque...
2: Pero no hablamos de votos, hablamos de capacidad.
3: No, de capacidad la creo totalmente capaz, y más por el país que menciona. Pero, ¿usted cree que ellos andan buscando eso? Ellos andan buscando, güey, que no robe él, vamos a ver cómo robamos nosotros y nos repartimos mejor. Ah, bueno, eso de Joao Avalanche, no se les ha quitado. Y luego Joseph Plate, ¿no se acuerda? Cómo lo andaban escondiendo porque lo andaba buscando el FBI. Y luego que sale peor. Ay,
2: que salen aquí, que salen allá. Pues bueno, ahí está el asunto. Creo que Infantino pues ya tiene sus días contados, punto y aparte. ¿Qué nos importa todo cuando hoy arranca la Leagues Cup 2026 con toda fuerza y prestancia? 18 equipos de la MLS en contra de 18 equipos de la Liga MX. Hoy hay una cartelera con 6 partidos pautados. Estaremos arrancando con el juego entre el equipo de el... ¿Quién va a ser, Chico Morales, por favor, si eres tan amable, que ya se me borró mi escaleta aquí?
3: ¿Juega contra quién juega Meca?
4: Contra los chapuceros de allá de...
2: Ah, caray. ¿Sabes qué? Dejémoslo de ese lado. Columbus Crew en contra de los zorrinegros del Atlas. Cincinnati en contra de los Tuzos del Pachuca. Charlotte Pumas. Pronóstico de lluvia. No sé si este partido vaya a estar pasado por agua. Minnesota en contra de FC Juárez, que ya tiene director técnico. Tigres Real Salt Lake. Y mientras también estará Whitecaps en contra de los Potros de Hierro del Atlante.
3: Vaya, el Atlante. Debuta y el X-Cop.
2: Dale un hueso al equipo de los Potros de Hierro del Atlante. Que se sienta que son queridos, ¿sí o no?
4: Sí.

0: Ahí está, para los Potros de Hierro. Oye, que David Ospina no podría quedarse con el equipo de los Potros. Miguel Herrera dijo por qué.
1: David tiene una situación de un brazo, el cual ha puesto en duda si David realmente va a ser jugador del Atlante. Él llegó con muchas ganas, llegó con una actitud súper positiva, un tipo que vino a entrenar, que se presentó. Desafortunadamente en este proceso de trabajo volvió a resentirse del codo.
0: El codo derecho, que fue operado de ello y no está, pero Oscar Jiménez.
2: ¿Él es portero?
0: Es portero, sí, de la selección Colombia, pero no fue al Mundial por el mismo tema, Ospina. Muy seguro, muy formal, pero pues no se les dé el asunto. Por cierto, la MLS le dio una masterclass de periodismo, cómo deben hacer las cosas. A ver, técnico de los rojinegros del Atlas, Hernán Crespo.
3: Siempre una Copa Internacional es un placer jugar.
0: Fuerte, claro, bonito. Adalberto Carrasquilla, jugador de Pumas.
4: Bueno, creo que la ventaja de haber jugado en la MLS es, sé cómo se preparan los equipos.
0: Fernando Guerrero, jugador de Tigres.
5: Sí, yo creo que hablando de esa reestructuración, creo que se habla del
0: Salvador 2022. Valero, el nuevo técnico de Juárez.
6: Me vino la mirada atrás.
0: Todo hace fuerte, años, bonito, claro. No como otras ligas pedorras que luego nos mandan unos audios. De Mikel Arriola no vas a estar hablando mal, compadre, porque ayer es el balance del Mundial. Ya ves que Mikel Arriola es bueno para eso de la estadística, ajá, los números, ¿sí o no?
2: Sí, sí. Debería estar de candidato también para dirigir a la FIFA, ¿por qué no?
0: Ah, Neil, no, cállate, si ves que traicionaron a la CONCACAF. Pero bueno, dio su reporte acerca de cómo cerramos el tema de la Copa. Todo fue maravilloso, fue espectacular. Números aquí, allá y acullá, así es que... Pues todo viene bien, dice Mikel Arriola. Todo pasa, todo queda, dijo aquella canción y creo que todo mal. A ver, ¿qué dijo? 789,766 fanáticos en los estadios durante la Copa. 13 partidos jugados en México, Guadalajara y Monterrey en estas sedes. La playera verde fue la más vendida dentro del portafolio de la marca de las tres rayitas, superando a otras selecciones icónicas. Entre México y Estados Unidos, la selección mexicana tuvo un alcance de 251 millones de fanáticos, un incremento de 277% respecto al Mundial de Qatar. Todo está maravilloso para Mikel Arriola, ¿sí o no?
2: Menos el resultado de la selección. Oiga, también los partidos más vistos a nivel mundial fueron los de México. Estamos hablando no solamente en México, Chico Morales, en todo el perro mundo, los partidos que más se vieron, los top 5, todos los partidos de México.
0: Imagínate nada más, oye.
2: O sea, ¿es una selección popular o qué rollo? ¿Por qué pasa eso, doctor Z?
0: Porque tenemos ese ángel, pero pues es que no se han dado cuenta. De la canción aquella de Juan Gabriel, no, de Roberto Jordán, no se ha dado cuenta que me gusta, ¿no? Pero bueno, Larry Bird será el nuevo presidente de la MLS, luego de 30 años será presentado hoy en las oficinas de la MLS.
2: ¿De la MLS o del LMLI? Porque trae música beisbolera, güey.
0: No, de la MLS. Es que ya me iba yo a Chico hablar Morales, de...
2: Chico, le está poniendo béisbol, está hablando la MLS.
0: No, pero está bien, se sacó de balance. A ver. Chico, reivindícate. Ahí está la de la MLS, será presentado el señor Burke, cofundador de Los Ángeles FC. A partir del 1 de enero de 2027 va a ser el nuevo alto comisionado de la MLS. Oye, y los Chicago Cubs, llévame al mundo de la pelota, derrotaron al mejor equipo que hay en la liga, los Dodgers de Los Ángeles, el día de ayer allá justamente en Wrigley Field. 10 carreras por 5, trabajo de Suzuki, Carson Kelly, Alcántara, conectaron cuadrangular de 2 carreras y en fin, ahí está el equipo de los Chicago Bears derrotando a los Dodgers el día de ayer. ¡Deporte!
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2: Regresamos con la nota macabrona. Les vamos a platicar de quién era el profeta de la oscuridad y qué pasó en Salt Lake City, Utah. Hace algunos ayeres.
8: ¿Qué pasó?
2: En el año 2002, bueno, te lo platico en minutos. En la nota macabrona, el profeta de la oscuridad.

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1: Muy buenos días, somos la ley 107.9, 7 de la mañana con 15 minutos. Yo lo sé, estás esperando los boletos preferenciales para Grupo Frontera, pero ¿qué te parece si primero nos vamos con los tiempos de traslado? Claro que sí, vamos a cumplir con eso y luego ahí te quedas para darte ese chance para que vayas al meet and greet, ¿te parece? Vámonos con eso, interés total 90 horas al centro de Chicago, 35 minutos por la 290 en conexión con la 294 del centro. Ay, 42 minutos, ya va subiendo. Por la I-55 de Cícero al centro, unos 22 minutos. Y por la Dan Ryan desde la 95 al centro. Hay algo de tráfico por allí. 32 minutos se está marcando a esta hora. Así que bien pendiente. Ahora sí, lo prometí es deuda. Yo lo sé, lo estabas esperando. 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

0: Hoy presentamos el profeta de la oscuridad. Imagina que tienes 14 años. Es de madrugada, afuera todo está en silencio. Tus papis se durmieron tranquilos, tu hermana descansa a unos cuantos metros y tú piensas que no existe un lugar más seguro que tu propia habitación. Pero estás completamente equivocado.
1: Caray, ¿por qué?
0: Porque esa noche alguien ya había decidido que nunca volverías a despertar siendo la misma persona. Todo ocurrió en Salt Lake City, Utah, el 5 de junio del 2002. Elizabeth Smart dormía cuando un hombre armado con un cuchillo entró por una ventana. No era un ladrón cualquiera. Era Brian David Mitchell, un hombre que aseguraba ser un profeta enviado por Dios. Y decía haber recibido revelaciones divinas y poco a poco había construido un pequeño culto alrededor de sus extrañas creencias. Sin hacer ruido, llegó a la casa del adolescente y la obligó a salir de la casa. Ella no podía gritar ni hacer nada porque la amenazó con matarla a ella y a su familia si ella no obedecía. Su hermana menor alcanzó a escuchar voces, pero el miedo la dejó completamente paralizada. Cuando finalmente avisó a sus padres, Elizabeth ya había desaparecido. La policía movilizó cientos de agentes, se imprimieron miles de volantes y el caso apareció en todos los noticieros del país. Pero nadie imaginaba que la joven seguía con vida, escondida a pocos kilómetros de su hogar. Durante 9 meses permaneció recluida y cautiva en campamentos improvisados entre las montañas y bosques. Mitchell le repetía una y otra vez que era enviado de Dios y que ella había sido elegida para convertirse en una de sus esposas. Utilizaba discursos religiosos para controlar cada uno de sus movimientos y convencerla de que escapar significaba desobedecer la voluntad divina. El vato este estaba bien loco, pero estaba casado también. Su esposa Wanda Bruce participaba activamente en el cautiverio y entre los dos vigilaban cada paso de Elizabeth. O sea, su esposa estaba de acuerdo en el secuestro de la menor.
1: Sí.
0: Y lo solapaba. Y con el paso de las semanas, el rostro de la docente comenzó a desaparecer de la memoria colectiva, la búsqueda perdió fuerza y muchos pensaban que jamás volvería a aparecer. Porque, ¿y cómo sobrevivía? Pues el vato este loco se bajaba a la ciudad vestido de profeta, a pedir dinero en las calles para su misión. Y bueno, hasta robaba chelas, porque hasta eso le gustaba pistear.
1: Era borrachín, el desgraciado. Mira nada más.
0: Pero el 12 de marzo de 2003 pasó algo increíble. Un policía observó a un hombre caminando por una calle de Utah, acompañado por dos mujeres completamente cubiertas. Algo en su comportamiento llamó la atención del oficial. Cuando comenzó a hacer preguntas, el supuesto profeta respondió con evasivas, y una de las mujeres permanecía con la cabeza baja. Ella era Elizabeth. Ya habían pasado 287 días desde que salió de su casa aquella madrugada y fue rescatada con vida. Obviamente el policía empezó a interrogarlas y con los ojos ella le respondía para no decir nada porque le tenía miedo al profeta o al supuesto profeta. Brian David Mitchell fue arrestado y declarado culpable por secuestro y otros delitos federales y sentenciado a cadena perpetua. Y su esposa, la Wanda Bursey, también fue condenada por su participación en el caso. Y lo más aterrador de esa historia no fue un fantasma, ni una casa embrujada. Fue comprobar que el verdadero horror puede entrar por la ventana de tu habitación mientras todos duermen. Era un vecindario bien perrón, como en un suburbio de esos seguros donde no hay nadie. Pero este tipo, ¿cómo llegó ahí? ¿Cómo conocía a la morra? Fíjate que en la iglesia de la comunidad, porque ellos eran mormones, les daban oportunidad de trabajar a gente que tenía bajas posibilidades o necesitaban la chamba. Entonces en esta casa pues se pasaron dos personas, una a quien agarraron de sospechoso, Jennifer, porque ya había trabajado ahí y tenía algunos antecedentes penales y lo metieron al bote, pero él no fue. Y ahí en el bote le dio un ataque al corazón. Ese fue un inocente que agarraron y que lo metieron al bote por eso.
1: Algunos policiales mexicanos andaban trabajando acá.
0: Pero no había sido. Se la vieron. Ya lo habían declarado culpable, güey.
1: Sí.
0: Y pero lo habían llevado a trabajar. Y también a este compa. ¿Cómo lo identificaron? Porque la morra lo reconoció la voz. La hermana, la que vio cómo se llevaban a la niña. Ajá. Dijo, esa voz la conozco, ese fue. Entonces, eso contó mucho en los testimonios. Entonces, Este compa entró a la casa, trabajó y ya había identificado a la morra y le dijo, esta la quiero para mi esposa. Ya sabía la casa, la conocía, sabía dónde dormían y todo.
1: En estos tiempos, si ha hecho ese crimen el vale, salen un mes más o menos. ¿Sí, no?
0: Pues sí, y le dan ¿cómo se llama?
1: Vales de despensas y todo.
0: ¿Cómo se dice? Libertad condicional.
1: Sí, no.
0: Es que no sabía lo que estaba haciendo.
1: Estaba chiquito, tenía 27 años.
0: No, pero esto es en Utah. Hay estados donde no hacen este tipo de barrabasadas. Pero bueno, aquí, ¿qué aprendemos? Es que hay que tener mucho cuidado con quién dejas entrar a tu casa. Y si llegan a entrar, si llegan a trabajar a tu casa, trata de que no vean que tienes niños, güey.
1: No, mejor no, ¿para qué metes gente ajena a tu casa?
0: Si pues
1: no
0: es necesita? Que si un día necesitas que te arreglen el aire o que te hagan un trabajo de mantenimiento o algo.
1: Pues por eso hay que contratar gente también de compañías.
0: Gasta más y paga por un contratista certificado, vale más la vida de tus hijos.
2: Ya ven, aquí por ayudar a alguien, pues salió peor.
0: Exactamente, pues ahora pues esta niña pues ya tiene como 40 años y cuenta su historia, ¿no? De cómo fueron esos días en cautiverio. Vivían en el cerro, güey. Literal en el cerro. ¿Cómo le hacían? Y en Utah, imagínate cuando hacía frío, güey. Cuando nevaba, güey. Porque es un lugar muy, muy, muy frío. Y cuando hace calor también se pone como desierto.
1: Y la comunidad ahí así es más mormona, ¿verdad? De hecho, está el templo mayor ahí.
0: Sí, ahí, ahí es como el templo mayor. Pero, vivían en el cerro, güey. No aire acondicionado, no baño. ¿Cómo le hacían para sobrevivir tanto tiempo?
1: Pues se aclimata uno. ¿Se aclimata o se aclimata?
0: Se aclimata. Pues esta fue la nota macabrona. A veces usan una sonrisa, a veces hablan de fe y esperan pacientemente el momento perfecto para llevarse a su siguiente víctima. Tengan cuidado.
3: Sonora Tropicana.
0: Regresamos en minutos al aire con el terrible. ¿Qué está pasando con los operativos de ICE? Tienes que tener cuidado de ir a este lugar. Nicaria Barrón nos platica en lo bueno y lo malo. Ay, ay, ay. Y además van a bajar las aseguranzas de carro.
1: No
0: ¿pero
1: creo.
0: ¿En dónde?

0: Estamos de regreso al aire con el Terry al millón y pasadito. Saludos a todos mis amigos de la Z105.3 que ya están en sintonía desde Florida, en Sarasota. Ay. Y casi en todo el sur del estado de Florida, el estado de la, el estado de la naranja, le dicen, ¿no?
1: Sí.
0: El estado del sol es California y el estado de los tornados es Illinois.
1: Ay, joder.
0: En fin, pero vamos a hablar de lo bueno y lo malo. Para eso tenemos a Nicari Albarrán. Bienvenida, Nay, ¿cómo andamos?
2: Buenos días, muchachos, feliz martes. ¿Qué les digo? De todo pasando, pero siempre hay una noticia buena y una mala. Vamos a arrancar con la mala, porque de verdad que todos necesitan tener esto presente. Yo sé que estamos en pleno verano, bueno, ya casi se va a terminar el verano, queremos viajar, pero se ha confirmado directamente del departamento de ICE que se están haciendo entre 20 a 40 arrestos diarios en diferentes aeropuertos del país, y que obviamente la TSA está mandando esos datos para que las personas, cuando pasen en la TSA, le revisen lo que llevan, ¿no? El equipaje, la mochila y todo eso, y cuando se dirigen a su puerta de embarque son arrestados. No es como vemos en redes sociales que te digan, no, eso es mentira, están ahí poniendo a uno para uno asustarlo. No, señores, es realidad. Si usted no tiene un estatus migratorio, llámese que me casé con un ciudadano americano, por ejemplo, y todavía no he ido a entrevista, usted no tiene estatus todavía. Si mi papá y mi mamá, bueno, estoy arreglándolos, ellos no tienen estatus todavía. Si estoy esperando asilo, usted tampoco tiene estatus todavía. Evite ir a los aeropuertos, no se meta en la boca del lobo, ya ellos lo han confirmado, Terry.
0: Y están disfrazados como pasajeros, o sea, no llevan los chalecos y esos uniformes que tienen cuando están haciendo operativos en la calle. Entonces tú no te imaginas que son de ICE, y ya cuando vas embarcando, o sea, cuando ya te vas a subir al avión, oye, sí, espérame, ven para acá, enséñame esto y esto y otro, y pum, pa, te lleva, ¿no? Obviamente eso no significa que tienes una deportación por todas las órdenes que han bloqueado los jueces a nivel federal. Tienes derecho a una fianza, a salir, a no estar detenido más de 30 días, etcétera. Pero por lo pronto, pues vas a tener que arreglar un problema legal, ¿no? Entonces, si no tienes que, si tu viaje no es de emergencia, si no se está muriendo tu mamá, si no vas, o sea, tú no tienes por qué ir a un aeropuerto si estás en esa situación que dice Neikari. Sí. Es sentido común, ¿no? Yo creo que sí, ya las personas que están haciendo eso o no están informadas o viven adentro del cascarón de un huevo. O no entiendo cómo.
1: O creen que es mentira, como dicen.
2: O creen que es mentira, sí, sí, sí. Que están también cansados de estos influencers que lo que hacen es alarmar, pero esta vez créalo. Había visto un video de un abogado que él decía, ¿sabes qué es esto? Y salía detrás una foto de un avión. Hace cuenta que no existe, no existe. Si tienes algo que viajar, vete en auto, vete en Amtrak, vete en tren, lo que tengas que hacer. Y si dicen que si es muy urgente por algo médico que necesitas hacerte, hay personas que necesitan irse a hacer chequeos en otros estados, tienen que llevar toda la información. Es decir, si tienen cita en corte, están esperando asilo, todo eso, cargar esos documentos, porque bueno, si es algo obligatorio, urgente que tienen que hacer, igual tienen que estar preparados y tener un plan de emergencia. ¿Cuál es el número del abogado? Me lo sé de memoria, me sé el número de mis familiares de memoria, tengan todo eso a la mano, es importante también.
0: Exactamente, y ten bien preparados tus casos de asilo, porque también llegó la noticia de que pues muchos casos de asilo, de las personas que entraron los últimos años, no tienen justificación, no viable, o no son creíbles para que se les califiquen los asilos. Entonces ahí en ese momento, pues, les o no van a las entrevistas ya, o sea, y se quedan viendo, pues, como muchas personas aquí nos quedamos muchos años, y pues esperando la vida de Dios a ver qué pasa, ¿no?
2: Pero bueno, en otras informaciones, vámonos con lo bueno. Nos venimos hasta el medio este, porque dentro de todo lo malo que pasa todos los días, siempre hay algo bueno, muchachos. Y en esta oportunidad, a Chicago, por fin, algo que no les tengo a hablar de noticias malas respecto a Chicago. Lo bueno es que el gobernador J.B. Pritzker estaría hoy firmando a las 10 de la mañana, Central Time, una reforma, es decir, una ley que le va a poner, digamos, un stop, un parado al alza de los precios de seguro de autos.
0: Esto en todo el estado de Illinois.
2: Para todo el estado de Illinois.
0: Ahí está, para todos los gobernadores a nivel nacional que están escuchando ahorita el programa.
1: Sí.
0: Ahí agarren el ejemplo. Es que aquí, güey, no manches. te aseguranza te la gano, es que salió el sol muy, muy caliente, pues una aseguranza por clima, güey, vamos a subirle el tanto por ciento.
1: Te sale más caro el pago de la aseguranza que el pago del carro.
0: Increíblemente, el carro te cuesta $299 al mes y la aseguranza 700, sí. Güey, o sea.
2: No, vale, sí, de verdad. Qué horror. No, mira, y escucha esto, impedirá esta nueva reforma que las compañías trasladen a los conductores de Illinois los costos de desastres de otros estados, huracanes, incendios forestales que no hayan pasado en Illinois, no lo van a poder traspasar para acá, así que bueno, está bastante interesante.
0: O sea, esto que se va les a hacer están hoy. Cobrando por los incendios de California o de Canadá, los están
2: sí,
0: cobrando.
2: Sí, si estuvieron allá, igual vienen y se los atachan aquí a la gente, pero qué les digo, eso es una noticia bastante positiva, sobre todo para los que vivimos aquí. ¿Por qué? Porque los seguros de auto, sobre todo cuando se acerca el invierno.

0: Invierno son bastante fuertes.
1: Entonces,
0: ¿no?
1: O sea, te cobran más la aseguranza porque estacionas tu carro en la calle.
0: Sí, sí, totalmente.
1: ¿Te la
0: siempre es así,
1: chico?
2: No.
1: O sea,
2: aquí serían ricos con esa ley aquí.
1: Esas son mamadas, discúlpame la palabra, güey, pero
0: hay gente que dice mentiras y dice, no, si yo, y este echado, no este echado, sí este echado, puro para que no, pero si llega a pasar algo, se te cae un árbol, se te parte, ay, pues reza a Dios que eso no te pase.
1: ¿Por qué razones te cobran más porque el carro está estacionado en la calle, Nicari?
0: Bueno, porque está más al intemperie, está más expuesto a problemas, ¿no? A lo que realmente sirve el seguro.
2: Se choque.
0: Exacto, lo que pasó. Yo me acuerdo que hace un año yo vivía en una callecita y me acuerdo que un hombre borracho pasó y chocó a todos los autos que estaban del lado derecho. A todos se los llevó. Entonces imagínate, esas son las cosas que la aseguranza se quiere evitar. Y por eso te clava más, te pone más, más fuerte, seguro.
1: Y es bien feo cuando te clavan así, ¿verdad, chico?
2: Sí, no, hombre. Te agarran descuidado.
0: Estás hablando de plata, ¿eh?
1: Ajá. Beto, buen día. Nos está hablando de San Francisco, California. Hola, de la Bahía Betito. Buenos días. Dice: en California te preguntan eso y te suben el precio. Ya me lo han preguntado, Betito. ¿Viste? Y coméntanos, ¿qué dices? ¿Qué dices cuando te preguntan? Que no, yo vivo en una mansión y lo meto adentro, ahí estacionadito adentro, ¿no?
2: En mi privada.
1: En fin, pues bueno, buena noticia, espero que se replique en toda la nación, porque las aseguranzas es uno de los gastos que merma más a la comunidad en todos los Estados Unidos. Tu aseguranza de auto, tu aseguranza de salud y tu aseguranza de vivienda. Porque, pues, no, es una cosa que tienen que regular. Y en las elecciones generales o de en Estado siempre está el regulador de aseguranzas. Póngale atención quién es ese güey, qué es lo que ha hecho, porque siempre escogen al mismo y se lo sigue clamando, como dice Neikari, y siguen votando por él. Sí. Dice Betito, dice, cuando me lo han preguntado, digo que lo tengo techado. O sea que se lo han tachado, ¿viste? Al Betito.
2: Ese Betito.
1: Gracias, Neikari. No.
0: Gracias a ustedes, buenos días. Ahí me siguen en Instagram, @NeikariAlbarran. Feliz martes.
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0: En minutos regresamos con nuestro metafísico Ricardo Carrera. Ajá. Y nos va a platicar. Sí. Nos va a platicar cuál es cuando te pronostica la muerte. En el momento que cuando te mueres, pero no estás muerto.
1: Cuando sientes
0: la muerte, ¿qué significa? Regresamos con eso al aire con el Terry.

Eso, son las mezclas de DJ Eco, 7 de la mañana con 43 minutos para que te actives. 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
2: Estamos de regreso al aire con el Terry, el millón y pasadito, con nuestro metafísico don Ricardo Carrera. Si quieres hacer una pregunta, una consulta con el tarot o cualquier caso paranormal, márcame al 866-794-5099, 866-794-5099. Y hoy vamos a hablar de lo que son las experiencias de muerte compartida. O sea, compartir la muerte, don Ricardo. Adelante, lo escuchamos.
3: ¿Qué tal? Buenos días para todos. Sí, terrible. Las experiencias cercanas a la muerte se dan cuando un paciente es declarado clínicamente muerto, pero minutos o hasta horas después vuelve a la vida. Todos cuentan lo mismo, que vieron un túnel de luz, mucha paz, música celestial, parientes ya fallecidos que los acompañan en el proceso y sobre todo que se resisten a volver. No quieren dejar atrás lo que en esos momentos están viviendo por la felicidad que les produce. Pero hay otro tipo de experiencia muy relacionada con esto, que son las experiencias de muerte compartida. En este tipo de experiencias, los que tienen esa experiencia son personas totalmente sanas, que acompañan al moribundo en el momento exacto de su fallecimiento. Puede ser un familiar, un ser querido, cuidadores o amigos. Y la característica principal de estas experiencias de muerte compartida son la percepción simultánea, o sea que estos testigos sanos ven luces, ven sombras, sienten una presencia sutil en la habitación o acompañan a la persona que está muriendo mientras ingresa en el túnel. Además, sensación de unión. Los acompañantes reportan una profunda paz compartida y la impresión de viajar brevemente junto al difunto en su partida. La ausencia de miedo. Quienes viven esta experiencia lo hacen sin ningún miedo y además pierden el temor a la muerte, porque ahora ya aprenden cómo es el proceso del fallecimiento. Y a diferencia de las experiencias cercanas a la muerte, quienes viven experiencias de muerte compartida son personas sanas, no sufren en el momento de la experiencia, no tienen ninguna pérdida de conciencia, ni paro cardíaco, ni ningún tipo de peligro de vida. Hay muchísimos casos comprobados, pero vamos a analizar tres de ellos que son los mejor documentados. El psicólogo William Peters decretó su propia experiencia junto a un paciente llamado Ron. Al momento de morir Ron, Peters salió de su propio cuerpo, flotó en la habitación junto con Ron y ambos ascendieron juntos por un espacio lleno de luz.
2: ¿Iban como Peter Pan? Sí, igualito, ¿no?
3: Además, Peters percibió parte de los recuerdos de la revisión de la vida de Ron. Cuando una persona fallece, se hace como una revisión de toda su vida y Peters lo pudo compartir. Ahora, en un momento, lo obligaron a volver y Ron siguió su ascenso. Las visiones místicas o de luces de múltiples personas. El doctor Raymond Moody registró decenas de experiencias donde los familiares presentes en la habitación describen todos el mismo fenómeno. Al momento del fallecimiento, los testigos detallan cómo las esquinas del cuarto parecen desvanecerse, cambian de forma o aparece una luz blanca o dorada. O bien observan también una especie de niebla que se eleva desde el cuerpo físico del fallecido. Y todos los presentes relatan exactamente lo mismo. También puede haber experiencia de muerte compartida, pero a distancia. Es el caso de Annie Kapp, que se encontraba a miles de kilómetros de distancia de su madre moribunda sin saber que la madre se estaba muriendo en ese preciso instante. Entonces fue que experimentó una repentina opresión física en el pecho, una sensación de desprendimiento, paz absoluta, y pudo ver a su madre despidiéndose de ella. Hora más tarde, la llamada telefónica del hospital confirmó que la hora exacta del fallecimiento coincidía con el momento de su experiencia. Y este tipo de experiencias me las han contado muchos pacientes que han tenido, por ejemplo, sus padres en México y en el momento en que estaban falleciendo, ellos lo soñaron. Experiencias de muerte compartida. A veces, como en este tipo de experiencias, la realidad supera a la ficción, terrible.
2: Wow, entonces es como de repente una persona ha estado, yo voy a estar dormido y de repente sueño que me visita mi papá en el sueño, o que habla conmigo y me da un consejo, y después al otro día me dan la llamada de que ya se murió.
3: En ese mismo momento en que lo estaba soñando.
2: Válgame Dios, eso sí pasa. Oye, sí. Y volviendo a otra experiencia de muerte, ¿qué pasa cuando uno sueña que te sales de ti mismo y te ves en la cama?
3: No, no estás soñando, estás haciendo un viaje astral.
2: Pero ahí no significa que te moriste, ¿verdad?
3: No, te voy a explicar por qué.
0: Te desprendes,
3: cada
0: ¿no?
3: vez que nosotros tenemos un sueño o un viaje astral, quedamos unidos a nuestro cuerpo por lo que se llama el cordón de plata, que es un nexo energético que une el plexo solar físico con nuestro espíritu. El espíritu se eleva, hace sus trapisondas en un viaje astral, soñamos, la pasamos bien o mal, de acuerdo a la experiencia que tengamos que tener, pero a la mañana le pegan un tirón a ese cordón de plata y el espíritu vuelve a ingresar en el cuerpo. Eso lo hacemos todas las noches. Lógico, pero cuando una persona fallece, se corta el cordón de plata. Entonces el espíritu no tiene ninguna posibilidad de volver a encarnar.
2: ¿Qué te ha pasado, Jennifer?
4: Me pasó con mi bisabuela cuando falleció. Yo soñé que ella llegó y se despidió de mí y todo eso. Y en eso llegaron y tocaron la puerta porque vivía a un lado y llegaron para avisar que había fallecido.
3: Claro, ese es el ejemplo clásico. Y es muy bueno que hayas podido tener esa experiencia porque habla muy bien de tu espiritualidad. No todas las personas pueden ver eso.
2: Bien, vámonos a la línea telefónica 866-794-5099. Y aquí tenemos, y si estás en hall, por favor, bájale el volumen a tu radio. Hola, ¿con quién hablo?
5: Buenos días, con María Martínez.
2: Adelante, María, te escucha don Ricardo.
5: Buenos días, don Ricardo. Yo le estoy llamando porque la semana pasada usted me dijo de que me habían tirado mala energía y que usted me podía ayudar, pero se me cortó la llamada y llamé tres veces y las tres veces se me cortó la llamada otra vez.
2: Te vamos a poner un curita ahí para mala que no le energía. Salga sangre a la llamada.
3: Hasta ahorita, no te preocupes. Ahora, por favor, sí, quédate en línea, no se va a cortar la llamada.
2: Es la número uno, don Ricardo.
0: Puede que escuche que se corta, pero usted no corta, está de joven, mija.
2: Ok, listo, vámonos con la siguiente llamada. Hola, ¿con quién hablo?
6: Con Rubia.
2: Rubia, adelante, te escucha don Ricardo. Rubia.
6: Don Ricardo, buenos días.
3: Hola, Rubia, ¿en qué te puedo ayudar?
6: Tengo una pregunta. Quiero poner una propiedad en venta. ¿Es el momento adecuado de ponerla o no? Ya compré otra, pero ¿es el momento adecuado de ponerla ahorita esta propiedad que tengo en venta o no? Dígame, por favor.
2: Mira, ahorita estoy viendo las cartas que está sacando don Ricardo y le salió la lagartija invertida y el jabalí enojado.
0: Oye, si me la fía, yo te la agarro, mija.
2: Pues todas las cartas son fiadas, güey, te dan mortgage.
0: No, pero allá en el pueblo, dice.
3: Mira, Rubia, la lectura que estoy haciendo para ti es muy buena. Lo único de lo que tienes que tener miedo es al miedo mismo, porque aparece aquí el arcano 17 de la estrella, que marca tus dudas, pero aparecen juntas dos cartas muy poderosas, que son la rueda de la fortuna, el arcano 10, y la carroza del triunfo, el arcano séptimo. Cuando están juntas, quiere decir que lo que se está consultando va a tener un éxito asegurado. Así que, por favor, respira profundo, haz lo que tengas que hacer, y quédate totalmente tranquila, porque te va a ir muy bien. Suerte con eso.
6: Muchísimas gracias, don Ricardo. Dios tenga buen día.
2: Gracias. Y bueno, toda la gente que está en espera, no se me vaya don Ricardo Carrera, les va a contestar a todos fuera del aire. Gracias, don Ricardo.
3: Claro que sí, terrible. 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

Buenos días, iniciamos con las informaciones. En Chicago continúa la investigación del accidente ocurrido al sur de la ciudad, donde cuatro jóvenes entre 14 y 19 años de edad perdieron la vida tras una persecución policial que terminó cuando el vehículo cayó desde un puente e impactó contra un vagón de trenes. Hoy martes entra en una semana clave la temporada de negociaciones políticas en Washington, con el Congreso retomando debates sobre presupuesto y seguridad fronteriza, temas que dominarán la agenda nacional durante los próximos días. México debuta en la Leagues Cup 2026, que inicia hoy martes 4 de agosto con la participación de 36 equipos, los 18 clubes de la Liga MX y 18 de la Major League Soccer. El torneo se disputará hasta el 6 de septiembre y reúne a los mejores equipos de México y Estados Unidos en busca del campeonato y de un boleto a la Copa de Campeones de la CONCACAF. Para Al Aire con el Terrible les informó Mónica Alexandra.

0: trabajo, quiero decirle a cada uno de ustedes que estamos vivos.
1: Solo por hoy.
0: Solo por hoy, chamacos y abusados, lo que tengan en las orejas.
2: Ah, caray.
3: ¿Por qué?
0: Sí, no les vaya a pasar lo que este compita.
2: ¿Qué?
0: Este, que oía voces en la noche y oía ruidos.
3: Traía los audífonos.
0: No, no eran los audífonos.
4: Un fantasma le secreteaba.
0: No, no, tampoco.
2: Su compa.
0: Lo que pasa que el vato se daba cuenta.
4: Su roomie.
0: Oía ruidos en la noche.
3: Era el Pepe Grillo.
0: El vato oía ruidos en la noche. Mira, este, y no era un vato, era una mujer. Ella escuchaba ruidos en la noche y pues se puso a preocuparse porque estaba y fue con un brujo, le habló a don Ricardo Carrera. Ah, no, no se crean. Fíjate que durante la madrugada, Elena Marishkova despertaba en el hotel de Tailandia al escuchar sonidos extraños en su oído. Y las molestias continuaron durante horas, por lo que decidió acudir a un hospital. Y ahí, ¿qué creen que se dieron cuenta los doctores?
2: Tenía una cucaracha.
3: Un insecto adentro.
0: Casi. Sí. Bueno, sí le atinaron los dos, pero no era una cucaracha. Se dieron cuenta que tenían una hormiga viva que estaba adentro de su oído. El insecto fue extraído y la paciente recibió tratamiento. Pese a lo ocurrido, Elena tomó la experiencia con humor, aseguró no haber desarrollado fobias y hasta decidió nombrar a la hormiga. Le puso la cerilla.
4: La cerilla. La cerilla.
2: Ahí se ahogó.
4: Yo le hubiera dicho a la conchuda. Anda viviendo ahí sin pagar renta ni nada, ni chambeando.
0: Oye, pues hay que tener cuidado también en qué hotel se mete para que se te mete una hormiga en el oído.
2: Sí.
4: Simón.
0: Bueno, pues vámonos a otra información, chamacos. Un estudio dice que los hombres pasan alrededor de 7 horas al año escondiéndose en el baño nada más para este paz y salud mental.
2: Ah, caray, ¿cómo
3: está
2: eso?
3: O sea, le da paz en el baño.
0: No, es que o sea, relajas, que básicamente
4: nadie te molesta ahí, güey.
2: Bueno, depende, porque aquí en el baño de aquí, cuando estaban los trabajadores de Caltrans, no duraron ni medio segundo en el baño.
4: No, pero te refieres a tu casa, pues ya cuando llegas, Simón.
3: En el bañorte.
0: No, pues no, eso de andarte escondiendo en el baño del trabajo, eso no se vale. Este, fíjate que este estudio dice que los hombres pasan ese tiempo en el baño 7 horas al año, este, meditando en su vida, tratando de resolver problemas o solamente quieren un descanso de sus jefes o sus esposas. La idea no tiene que ver con la higiene y más con la salud mental y la paz y la privacidad que nadie les va a quitar cuando estén ahí sentados en el trono meditando. Pues no han visto esa estatua muy famosa que está en Grecia, creo, del hombre que está sentado pensando.
2: El pensador.
4: Del hombre el pensador.
0: No es una piedra, es una taza del baño.
2: Ah, caray.
0: Ah, no es cierto. ¿A poco no, chamacos?
4: Sí parece, y pero lo raro es que traiga como un plato en la mano.
2: Y una lagrimita en el ojo, ¿eh? Es estreñido.
0: Nosotros regresamos con más al aire con el terrible.

0: Estamos de regreso al aire con el Terry, listo para hacer la confesión. Tenemos a Lucía en la línea telefónica. Bienvenida, Lucía, ¿cómo estamos?
1: Buenos días, Terry, buenos días a todos. Pues aquí, más o menos.
0: Más o menos. ¿Estás dispuesta a hacer una confesión a tu esposo? Bueno, no es tu esposo, porque como leí, viven juntos nada más.
1: Vivimos juntos.
0: Pero, ¿qué le quieres decir?
1: Mira, yo a él lo había mirado ya así con dudas y me hacía muchas preguntas acerca del bebé que tenemos. Va a cumplir 2 años mi bebé. Y anduve viendo que anduvo investigando lugares para hacer ADN o si compró una prueba de ADN por ahí en alguna farmacia, no sé en dónde las vendan realmente. Pero según yo miré en el ordenador, en la computadora, que él estuvo como visitando lugares que hacían pruebas de ADN.
0: Oh, pues a lo mejor él quiere saber si él es hijo de su papá.
2: Ándale.
1: Él tiene dudas por mi niño, porque pues sí, mi niño no se parece a él, la verdad, porque pues no es de él. Y pues ya, para que no gaste tanto dinero, pues mejor le voy a confesar que pues no es de él y que se ahorre esa feria.
0: ¿Y de quién es el bebé? Me lo platica regresando aquí al aire con el Terrible. Volvemos con la prueba de, no, la confesión, la prueba de ADN.
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5: Buenos días, 8:11 a.m. Por supuesto, vámonos con el tiempo en las carreteras. Los tiempos de traslado a esta hora: Interestatal 90 Jerez al centro de Chicago, 35 minutos por la 290 en conexión con la 294, también entrando al centro de la ciudad. Está sumando unos 45 minutos por la 55 de Cícero al centro, 35 minutos. Y por la Denver en la 94 saliendo del sur, por la 95 al centro de la ciudad, 28 minutos. Los que se van trasladando del centro a los diferentes aeropuertos, por la 90 de Centro Ger, ya está sumando 30 minutos. Por la 55 de Centro Midway, 45 minutos. A conducir con cuidado. 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
0: 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Regresamos con eso al aire con el Terrible.
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1: Estamos de regreso al aire con el Terry y con Lucía, que va a hacerle una confesión a su marido. Su marido ha estado investigando cómo hacer pruebas de ADN y parece que en una farmacia ya compró el kit. Ya ves que puedes ir a la CVS, sí, a la Walgreens y ahí venden el kit. Ya después tú lo mandas a un laboratorio, ¿no? Uh-huh. Entonces, ella dice, oye, para que no gastes en esa madre, pues te voy a confesar que el bebé no es tuyo. Ahora, te pregunté fuera del aire que de quién era el bebé. ¿De quién es el bebé?
2: La verdad, Terry, no sé. Yo me fui un día de fiesta con mis amigas y tomamos mucho, conocimos ahí unos muchachos, me gustó uno y me fui así una noche de copas, una noche loca. Bueno, a mi esposo ya lo conocía, pero no había pasado nada. La siguiente semana me fui con él y pues también me acosté con él a la siguiente semana, entonces...
3: Se lo enjaretaste al pobre.
1: Ok, entonces resulta que ni siquiera estabas tan tomada que ni siquiera sabes con quién te fuiste.
2: No, la verdad no sé, yo ya no supe nada.
1: ¿Tienen idea?
2: No, porque ni nos pedimos teléfono ni nada, o sea, no, ¿para qué? No pensé yo que fuera a salir embarazada, y pues de mi marido no es, porque obvio el niño, según me dicen mis amigas, porque mis amigas saben, el niño se parece pues con el batillo que me acosté.
1: Pero no saben quién es ni dónde lo... O sea, no, nada.
2: Es que... mira, mi niño está bien blanquito, ojo de color, porque... ¿Sí? Yo sé porque pues mi esposo no está así y pues con el que me metieron gabachillo que vinieron aquí de vacaciones y pues ya sabes, se dio y ya.
1: Quería una latina y la agarró. Bueno, sí. Pues vamos a marcarle a tu marido. ¿Están casados o viven juntos?
2: Solo vivimos juntos.
1: Ah, pero le dices marido, o sea que sí tienes un aprecio por él.
2: Pues sí, porque él se ha portado bien conmigo y con el niño y pues ya le tomé cariño.
1: Ah, bueno, pues se me hace buena onda que le confieses la verdad, porque las mentiras siempre se descubren. Adelante, vamos a marcarle a tu marido, se llama Carlos.

0: Sí, bueno.
1: Hola, Cuchi, ¿cómo estás?
0: Hola, bien, ¿y tú?
1: Aquí llamándote.
0: Dime.
1: Es que sabes, sorry que te moleste ahorita, pero porque estás trabajando, pero es que traigo algo en la cabeza que no me deja en paz.
0: ¿Qué pasó? A ver, dime, cuéntame, ¿qué tienes?
1: He mirado que has estado curioseando con pruebas de ADN y me has estado haciendo muchas preguntas sobre nuestro bebé.
0: Sí.
1: Bueno, sí. Y he mirado que ordenaste un kit de ADN o algo así.
0: Sí, también lo ordené.
1: Bueno, te voy a hacer una confesión.
0: A ver, dime.
1: Mira, yo te quiero mucho. Tú te has ganado mi cariño, mi amor y todo eso. El niño no es tuyo.
0: ¿Cómo?
1: No,
0: ¿cómo que no es mío?
1: El niño no es tuyo y pues tú tenías tus dudas. Mejor te las aclaro y te ahorras ese dinero.
0: Sí, pero espérame, no. ¿Cómo que no es mío?
1: No, pues no.
0: Todo ese tiempo me estuviste mintiendo. Entonces, ¿de quién chingas es?
1: No sé, porque mira, una vez, una semana antes de estar...
0: estuviste acostando con otros cabrones que no sabes ni quién es.
1: No, escúchame. Cuando una semana antes de que tú y yo pasara lo que pasó, yo me fui con mis amigas de paseo. ¿Te acuerdas que tú me llamaste y te dije que no porque me iba a ir con mis amigas de noche a pasear? Entonces fuimos a un bar, tomamos mucho, andaban unos gabachos allí y pues se dio.
0: Sí, entonces subiste a dar las nalgas con otros cabros y yo ya chingo, ¿no? Entonces me estoy haciendo cargo de un niño, que el niño no tiene la culpa, pero me lo eché
1: niño,
0: a mí diciendo que es mío y no es mío al final
1: niño,
0: de cuentas. ¿Qué mamá son esas?
1: Sí, escúchame, o sea, el niño te quiere
0: no,
1: mucho.
0: No,
1: o sea,
0: pero me mentiste todo este maldito tiempo, y yo aquí como pendejo, ¿no? Me viste la cara de pendejo.
1: Bueno, el niño te quiere.
0: Mira, ¿sabes
1: tú
0: qué?
1: Lo
0: mejor
1: quieres.
0: Lo vamos a dejar así. Mira, el niño no tiene la culpa y pues lo que lo ocupes voy a estar para él. He estado con él, ni modo. A ver qué puedo hacer y voy a estar ahí para él.
1: Pero
0: tú ya,
1: entonces,
0: ya estuvo.
1: Igual,
0: estuvo.
1: Si te quieres quedar conmigo, te quedas. Si te quieres ir, te quedas. Pero si me voy, tú no vas a ver al niño porque al final, pues es mío. Mira, si te estoy diciendo eso, no es que te quiero quitar al niño. Es que tú te has portado bien conmigo desde el momento que yo estuve contigo. Yo ya no he estado con ningún otro hombre. Con
0: pero
1: ninguno,
0: me
1: okay.
0: esa es la mentira
1: sí,
0: que hiciste.
1: Pero te
0: me
1: estoy
0: mentiste.
1: Diciendo la verdad ahorita porque no te
0: entonces.
1: Quiero perder. Pero es que yo te quiero, no te quiero perder. Mira, yo no he tenido nada que ver con nadie. Desde el momento que yo estuve contigo y que me enteré y todo eso, yo ya no he estado con nadie. Yo te he sido fiel, yo te quiero. Yo he hecho todo en la casa. Yo te ayudo, trabajo. Ya sabes que tengo mi part-time. Todo para estar contigo. Yo te he sido fiel, yo te quiero mucho. Aprecio a tu familia. Te estoy diciendo la verdad porque ya me angustiaba verte que estabas investigando y todo eso. Y pues sí, no quería mentirte. Y sí, a lo mejor fallé en no decirte al principio, pero yo no te quiero perder ni y no te quiero quitar al niño porque el niño también te quiere mucho y no quiero que te vayas, no quiero que nos dejes, o sea, no es que no me importe, pero no sé qué hacer, pues te estoy diciendo la verdad porque te quiero, si no me hubiera quedado callada.
0: Bueno, entonces, ¿qué vamos a hacer entonces?
1: No sé, ¿tú qué quieres hacer? Yo no te quiero perder. Yo no te quiero quitar al niño, pero yo quiero que sigamos siendo una familia. O sea, yo me he portado bien desde mira, te lo juro, desde el momento en que yo y tú y yo hicimos eso, yo no he estado con ningún otro hombre. A lo mejor antes sí, pero tú y yo antes solamente hablábamos y salíamos y no pasaba nada, recuerda. Y después de que pasó, yo ya no he estado con nadie más. Te he sido fiel nada más a ti.
0: Pues sí, pero es que todo este tiempo me mentiste y ese niño no es mío, entonces me tengo que encargar de él.
1: Es tuyo, el niño es tuyo. ¿A quién le llama el niño papá?
0: Pues a mí, pero pues...
1: Mira, el niño dices tú que no es tuyo, pero no lo quieres perder. Entonces, ¿qué es lo que quieres? No entiendo tú. Ya toma una decisión. O te quedas con nosotros, o si nos dejas, no lo ves. Porque como dices, no es tuyo, no lo ves. Así que decide ahora qué vas a hacer. ¿Te quedas o te vas?
0: Es que está difícil. Me voy a quedar, no tengo de otra.
1: ¿Y por qué te vas a quedar? ¿Porque nos quieres o por obligación?
0: Porque los quiero a los dos. Son mi familia.
1: Gracias por eso. Porque si yo no te quiero perder. Entonces al ratito te llamo para hablar o cuando llegues a la casa hablamos más sobre eso.
0: Ok, está bien.
1: Nos vemos.
0: Ok.
1: Bye.
2: Pues se lo ganó el niño, pero
3: sí,
2: es que mira, ella tiene razón.
3: No, sí.
2: Desde que está con él, no ha estado con nadie más. Ella respeta y admira que él pues los quiere, los respeta, los protege, ve por ellos. Entonces ella piensa que pues puede hacer una familia con él. No pasó, lo dicen, lo que no es en tu año, no es en tu daño. No pasó después. Ella se embarazó antes y después. Me imagino que cuando estabas con él no sabías que estabas embarazada, ¿verdad?
1: No sabía todavía.
3: Sí, no estoy bien, pero oye, cuídalo porque es un gran hombre, digo, el corazón que demostró ahorita, mis respetos, mi compa, ¿eh?
2: No, cualquiera hubiera hecho lo mismo.
3: No, yo no.
2: Digo la verdad. Pero porque no lo engañó, literalmente, bueno, le mintió, le escondió. Me imagino que ya cuando vio que el niño estaba güerito y todo, se dijo, este no es de mi vato. Sí, no. O sea, ahí se dio cuenta ella, ¿no?
3: Uno que parece mono tolteca, ya está bien acá.
2: Artesanía de Oaxaca. Y el niño vio güerito, güey, con cara de Donald Trump. Pero es admirable lo que hizo, hay que respetarlo. Sí. Y por eso ya me imagino que lo va a querer más, ¿no?
1: Pues sí, claro.
2: Ahora, el vato va a ocupar terapia, tienen que buscar ayuda profesional porque para que no ese pensamiento no lo esté persiguiendo y traumando toda la vida.
3: Sí.
1: Pues si es necesario, buscamos ayuda también los dos, porque también yo necesito, porque pues aunque me quité un peso de encima, sigo sintiendo pues la culpa.
3: Nomás ojalá el vale no se lo confiese a su familia, porque va a valer queso. El dile vato, que mantenga todo como está.
2: ¿El niño qué apellido tiene?
1: El de él.
2: Ah, pues ya su hijo. Entonces, sí, como ya haga lo que haga, ya es responsable desde el niño hasta que tenga 18 años.
3: Sí.
2: Bien, gracias por compartir tu historia con nosotros. Esta fue la confesión al aire con El Terrible. El show del Terrible.

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1: Desde sus estudios en Monterrey, Nuevo León, tenemos al Dr. J con toda la información de lo que está pasando en Estados Unidos, México y el mundo, como tú la querías escuchar. Con objetividad, con datos, con lógica y de manera razonada. Él es el Dr. J desde Monterrey, Nuevo León. Adelante, doctor, ¿cómo andamos?
2: No andamos en Monterrey, güey, andamos en Mazatlán.
1: Allá te fuiste, ayer andabas en Monterrey cubriendo no sé qué y ahora no, estás en Mazatlán.
3: Anda de pata de perro él.
1: Bueno, no sabemos si está cubriendo
2: cuando
1: algo.
2: Cuando hay billete, sí. Cuando hay billete, cuando la producción nos puede mandar, uno se deja querer.
3: Por algo se trabaja en el show del Terry, por algo.
2: Es correcto.
1: Bueno,
2: y está por bien. Algo somos el show...
3: Number one.
2: Iba a decir una frase, pero no, ese era otro, güey. Pero somos el show más terrible de toda la radio, güey.
1: Eso, sí. Terrible de manera positiva. Doctor, adelante con la información.
2: Positivo tienes el poste de la luz. Oigan, pues vámonos, muchachos, con las noticias, lo más importante que hay para ustedes en esta mañanita. Oye, bueno, déjame les comento que demandan al gobierno de Trump por compartir datos con ICE. Resulta que una demanda federal busca impedir que la administración del presidente Donald Trump comparta con ICE la información de familias que reciben ayudas sociales. Organizaciones civiles están asegurando que el gobierno está dando acceso a datos personales de quienes reciben el programa de estampillas, por ejemplo, incluyendo nombres, ingresos, números de seguro social, estado civil e incluso el estatus migratorio de todos los integrantes del hogar. Y los demandantes afirman que esto viola lo que son las leyes de privacidad, ¿no, güey? O sea, en la ley, en la letra chiquita dice que van a compartir información con el gobierno, pero no van a compartir información con ICE, güey. Entonces, sin embargo, están compartiéndole esto a las agencias federales de inmigración, control y aduanas. Y dicen, oye, pues no manches, güey, o sea, no compartas eso. El caso ya está en una corte federal de Nueva York y buscan frenar de inmediato esta política. Vamos a ver qué es lo que pasa de aquí a las próximas horas, días o incluso semanas. Oigan, cayó el presunto autor intelectual del feminicidio de la influencer. ¿Se acuerdan de la muchachina esta de Guadalajara, de Valeria Márquez?
3: Sí,
2: la güerita muy bonita.
1: Sí. En contexto, muy creo que ella. Era la que estaba como haciendo una transmisión en vivo con un vestido, sí. Una camisa rosa, algo así.
2: Y que la desvivieron, güey, bien feo.
3: En su negocio, ¿no?
2: Uh-huh. En su negocio, en una estética, ¿no? Si no
3: sí, sí.
2: Bueno, ahora le dicen ¿Una qué?
1: Sí, era una estética.
4: Un spa, ¿no? Donde ponían pestañas.
2: Sí, una estética, sí. Un spa, una cosa de esas. Hay quien dice que era un lugar de los de masajes con happy ending, güey.
1: Bueno, eso es lo que dicen, yo no he escuchado eso, pero no. Ya lo agarraron. ¿Quién era ese tipo?
2: Bueno, pues arrestaron a Ramón Ángel Álvarez Ayala, alias el R1, que es señalado como el líder de una célula del cartel Jalisco Nueva Generación. Pero la investigación apunta que él habría ordenado también el asesinato de la influencer Valeria Márquez, quien, como bien mencionas, fue ejecutada en una transmisión en vivo. Ahora, este mismo personaje, güey, ¿sí? No es que él anduviera con ella, más bien el hijo de él es el que andaba con ella y le dijo, apá, desvívela, por favor. Y pues el papá le hizo caso al niño y la desvivieron, güey. Que de hecho este mismo R1 se menciona que es el que mandó desvivir a Carlos Manso, según lo que dice Omar García Harfuch, secretario de Seguridad de México.
1: ¿Por qué? ¿Por qué lo
2: desvivió a Carlos Manso?
1: ¿Por qué dijo Harfuch que lo mandó a desvivir a Carlos Manso? Me imagino que algún arresto quiso en contra del cartel o algo así.
3: Un operativo.
2: Bueno, todavía no explica eso Omar García Harfuch, el secretario de Seguridad de México, pero a este personaje le están vinculando estos dos casos, ¿no? Estas dos historias. Terrible, güey, terrible. Estos sí son cosas terribles, ¿no? De lo que pasa en México. Imagínate, o sea, el chamaco, a lo mejor porque la muchacha lo mandó a freír espárragos, le dijo, ya no te quiero. Ah, no me quieres, no. Ah,
1: bueno, déjame ir a mi papi. Pero bueno, ahí quiero acotar algo. A lo mejor, me imagino que ella sabía las actividades del chamaco y así accedió a tener una relación con él. O también pudo haber sido que fue una relación a huevo porque, pues, el poder que tenía el niño, ¿no? No lo sabemos, pero de ninguna manera se justifica ese feminicidio. Y vámonos ahora a una nota que te va a ir a hacer agarrar papel del baño. Adelante, ándale, doctor.
2: Ay, muchachos, si de repente sientes que te da comezón en la de esta, No son lombrices, lo que pasa que ya, déjenme les digo, que ya están reportando los primeros casos de gente que pues desvivió por diarrea explosiva en Estados Unidos. Las autoridades confirmaron las primeras muertes relacionadas con un brote de diarrea explosiva. El brote ha enfermado a decenas de personas y los primeros fallecimientos, de hecho ya van 4, ¿sí?, corresponden a pacientes de alto riesgo, principalmente adultos mayores con enfermedades preexistentes.
3: Ay, mamá.
2: Y los expertos investigan el origen de la infección. Hay quien dice que es el tema de la ciclosporiasis, que es la lechuga, un tipo de bacteria que sería como el W40, afloja todo.
1: Bueno, y bueno, pues hay que seguir teniendo precaución, lavar bien las cosas.
3: Bueno, no nada más lavar tú bien las cosas, lo que pase, se los voy a platicar. Tengo un sobrino que le acaban de... Tuvo
1: diarrea explosiva.
3: No creo que fue eso, pero el doctor le dijo que fue porque alguien no se lavó las manos donde él comió. Entonces tenga tan mucho cuidado a los lugares donde visita.
4: Sí, pero saben que estaba leyendo yo que al parecer no nada más se quita con una lavadita ni con desinfectante, que solamente con calor.
3: O sea, hirviéndolas como steam.
4: Ajá.
1: Una lechuga hervida, pues no, mejor.
4: Pues no se puede, ¿verdad? Entonces yo creo que por eso cuando fuimos a comer la otra vez, la gente dejaba la ensalada a un lado. ¿Será por eso?
1: Nosotros igual, nos dieron una ensalada y ahí la dejamos.

0: amigos de los vendedores ambulantes, pero póngase a pensar, ¿dónde van al baño cuando necesitan ir?
1: Ay, ay, ay.
0: No, de verdad, hola. O sea, no, es que están parados ahí desde las 2, 3 de
2: oigan,
0: la tarde.
2: Entonces, hasta entonces las 11. ¿No le entro a los opciones que andaban vendiendo ayer no, en la calle aquí en Mazatlán, güey?
3: Los opciones no. De Mazatlán sí, llégales, con confianza. No, están recién sacados, están frescos.
0: Eso crees.
3: Las carretitas, chico, de verdad, sí. Por eso es famoso, las carretitas que están ahí al lado del malecón, ajá. Ahí llégales, güey.
0: Okay. También.
3: Sí, sí, dice mis compas los carreritos. Que, está todo bien rico.
0: Se le hizo agua a la boca.
3: Bien, muchas gracias, doctor J.
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1: Estamos de regreso al aire con el Terry. Listo para platicar con la Jenny Fiera lo que está pasando en el mundo de las tendencias. Uh-huh. Nata Kong, nuestro querido Nata Kong, siempre nos da contenido. Y ahora, pues, ¿qué es lo que nos espera? Y además, ¿qué le robaron a Netflix, Chico Morales?
2: ¿Qué le robaron?
1: Bueno, todos los detalles los tiene Jenny. No digo nada más porque luego me regaña.
2: Y sí, no, es que dan la noticia, pues, tú. Ya,
1: sí,
3: adelante. Que se pasa.
1: Adelante, Jenny Fiera.
3: Bueno, vamos con Nata Kong o Natanael Cano. ¿Qué creen?
2: ¿Qué pasó?
3: Ya aclaró una duda que muchos traían metidas en sus entrañas.
1: Se les metió hasta adentro.
3: Se les metió hasta adentro esta duda por si tenían el pendiente. Algunos no, a lo mejor. Pero resulta que pues va a haber un nuevo disco. Sacó un nuevo disco que se llama Volumen 1. Porque según él apenas va empezando y es por eso así el nombre, según... Asegura que todavía no hemos visto su mejor versión. Yo pensé que ya lo había visto todo, pero parece que no. Dijo que se vienen proyectos más grandes y además que se vienen los corridos fuertes. ¿Eh? Así que yo ya lo sentía fuerte.
2: Oye, Jenny, yo nomás me pregunto una cosa. ¿Qué le ha hecho a la humanidad para castigarnos tan feo, para tratar de destruir nuestras vidas, este Vale, con su música?
1: No, pues hay gente que le gusta a Chico Morales.
2: No, ¿cómo vas a creer?
3: ¿Sí? Pues no sé, dijo que se vienen otra vez los corridos fuertes, no, que los corridos fuertes están de regreso. Así que, bueno, si pensaban que ya había llegado a su punto más alto, no, todavía le queda un puntito más.
1: Pues los podrá vender en Spotify y por subirlos a plataformas, pero ya no va a poder cantarlos en ningún lugar. O sea, él tiene
3: ¿verdad?
1: Que...
3: ¿verdad? Lo van a estar multando ahí a cada rato.
1: Sí, y lo que pasa es que la gente cuando vaya a ver los eventos va a querer oír el corrido que está sonando fuerte, ¿no?
2: Aparte de que canta bien, fue bien dedo el vato, ya ves que le puso dedo a los policías.
3: Bueno, pues sí, ¿verdad? Pero ¿ustedes creen que Natanael Cano todavía tiene algo que dar en su carrera o ya fue?
2: A mí, retiro.
1: Al chip, chico, mueca, ay, qué malo eres. A mí me gusta la canción que canta del Buki. La de si te hago tanto mal. Es más, ahorita me la pone, chico. No. Por favor, sí, pero ahorita vamos a poner. Porque está, a mí me gustó, como es con bueno, un estilito diferente. Gustó, pero bueno, ¿qué más tiene? Fiera, bien, le deseamos lo mejor a Nata con su nuevo material de corridos.
3: Esperemos que pues no causen más pues cosas, más daños, ¿no? O sea, que estén fuertes, pero en el límite.
1: Exactamente.
3: Pero bueno, vámonos, cada quien escucha lo que quiere. Vámonos ahora con una película que, bueno, esto parece sacado de una película, pero no es sacado de Netflix. Y no es una película, es un robo. Porque resulta que en Hollywood, chicos, en la plataforma la están demandando por $105 millones después de que se robaran de ahí de sus oficinas un disco duro que tenía, que no estaba así, ya ves que te sí, ponen cifras para que no los puedan ver. Están cifrados, pues. Pues resulta
1: están
3: que
1: encriptados,
3: este disco, encriptados, cifrados, o así, pues estaba sin cifrar este contenido y que tenía una película inédita de Nicolas Cage. O sea, prácticamente están y tomen.
1: ¿Qué?
3: Supuestamente está ambientada en la Segunda Guerra Mundial. O sea, que tienen
1: ¿cómo
3: ahí
1: se llama
3: una
1: la película?
3: Se llama Fortuit.
1: Fortuit, ok. Entonces, esta película, se robaron el disco duro, no lo encuentran. ¿Sí? Y ya está toda grabada y no
3: ¿sí?
1: puede... Pero me ahí imagino está. Que alguien debe tener copias. Esa madre, alguien...
3: No hay copias.
1: Pues qué güeyes.
2: Sí, pues
3: ¿pero
2: sí.
3: Que sí? Exactamente. Esta película, según está ambientada en la Segunda Guerra Mundial, y los productores pues aseguran que el robo puso en riesgo este estreno y el valor comercial de la cinta porque pues lo pueden filtrar si les da la gana. Mientras que Netflix estaba rechazando que fuera responsable y dice que es su culpa por no tener las medidas de seguridad habituales, o sea, que por qué no lo pusieron con ese todo lo que le ponen para que no sea fácil de abrir.
1: Bueno, los hackers se puede meter, güey, a donde quieras, Jennifer. O sea,
3: Digo yo, ¿quién tiene ahí en el cajón una película que vale dinero? Si no, mira, o ¿dónde estaba esa película?
1: Mira, güey, o sea, primero que nada, tenía que haber un respaldo. Alguien tiene que tener un disco duro con todo el material. Alguien tiene que tenerlo. Si no lo tienen, es porque, pues, eran una bola de incompetentes
3: Por eso Netflix se andaba lavando las manos diciendo que, pues, ¿por qué no lo tenían con todas las medidas de seguridad habituales de todas las películas?
1: Y con un perro respaldo. Mira, esa película,
2: se la robaron.
1: Si era con Nicolas Cage y ambientada en la Segunda Guerra Mundial, iba a ser un peliculón, güey.
2: Sí, pues, garantía Nicolas Cage.
1: Sí, pues bueno, a ver si podemos verla, porque últimamente, güey, mis respetos para Netflix, que últimamente anda sacando cosas bien chidas, ¿eh?
2: Sí.
1: Y ahorita Nicolas Cage tiene la de Spider-Noir, no sé si la has mirado.
2: No.
1: Está en Prime.
3: No,
1: es un Spider-Man para adultos. Y él es Spider-Man.
2: Híjole.
1: Sí, güey, pero es una cosa diferente, como ambientada en los 1930 en Nueva York, cuando traficaban con whisky y todo ese rollo. Se llama Spider-Noir.
3: Así de Al Capone.
1: Ajá. Sí, que ese tipo de mafiosos y todo. Spider-Noir se llama la onda. Y está chida. Y él es el hombre araña, pero es un hombre araña diferente, güey.
3: Pues bueno, chicos, fin. ¿Ustedes alguna vez han escuchado este audio que dice: quisiera irme a vivir al monte, donde no
1: Chico
3: me moleste
1: Morales,
3: nadie?
1: Acá a rato.
2: No, no es la que canta Vicente Fernández.
1: Esa es la ley del monte.
3: No, esa es otra. Pues alguien que ya diga: ya estoy harta de vivir aquí, me quiero ir lejos de todo. Esta es su oportunidad, porque les puede interesar, porque hay una isla allá en Grecia que es un refugio que está buscando voluntarios para cuidar michitos, o sea, gatitos rescatados, y a cambio te ofrecen alojamiento, desayuno y servicios básicos mientras los voluntarios trabajan ahí unas 5 horitas al día, o sea, 5 días a la semana cuidando michitos.
1: Vas a vivir gratis cuidando gatos, Chico Morales.
2: ¿Y van a pagar o no?
1: Desayuno, comida y cena, güey. Gratis.
3: En una isla de Grecia.
1: Vas a tener una vista paradisíaca.
2: ¿Va a haber morras?
1: Pues me imagino.
2: No, pues si no, solo que voy a hacer yo. Mendigos gatos, al gato va a ser...
3: Dándole besitos a los
2: gatos. No, hombre, al rato, Thundercats van a salir ahí.
3: Ay, no. Yo supongo que pues es una isla, no es una isla desierta, chico. Hay más personas.
1: Van a haber personas y van a haber otras chicas amantes de los gatos.
2: Akir.
1: Uh-huh. Bueno, me imagino que ya tienen como 1,000,000 de aplicaciones, ¿no? Pues está muy padre.
3: Pues sí, nada más es alimentar, pues limpiar, medicar a los gatitos, apapacharlos. Y pues es una estancia mínima de 1 mes.
2: Que se lleven a unos 4 o 5 chinos y japoneses ahí.
1: Exactamente.
2: No, un asadero.
1: También sabe dónde están.
3: Puro arroz.
1: También sabe dónde están solicitando vatos para que se vayan a vivir y que los ayudan con feria, güey. A Noruega, ahí de donde escalan, güey.
2: Sí.
1: Porque no hay vatos, güey, y necesitan reproducir la especie.
2: También en Holanda.
1: No sé si están agarrando carita de tolteca así como nosotros, pero de que están solicitando gente que vaya. Porque no hay.
3: Se supone que es para mejor.
1: Sí, hay muchas escandinavas, muchas noruegas y muy poquititos noruegos. Entonces, hazte cuenta que hay como 7 para 1.
2: Sí, pero van a ir a Italia.
1: Pero Francia, son celosas, allá no comparten vatos.
2: No. ¿Tú crees que van a querer un mexa? Imagínate.
1: Bueno,
2: chaparro,
3: no
2: gordo y feo.
3: Sean así de celosas como la que manejó el carro haciendo tipo Rápido y Furioso y le cerró el paso. Así, tan así.
1: Ya la andan buscando para salir en la otra. Exactamente. Muchas gracias, Jenny Viera.
3: Bueno, ya saben, si gustan seguirme en mi Instagram, me pueden encontrar como Jenny Fiera94 y más al ratito con más chismes.

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1: Exacto.
2: No seas malo, Chico Morales. Presentamos Revoltijo Informativo. Vámonos ahora con la Jennifiera con una noticia bien importante. Adelante, Jennifiera, con la información para todas las madres de familia que ya está lista para llevar a sus chamacos a la escuela.
1: Bomba. Resulta que con el regreso de clases, las autoridades aquí en Estados Unidos pues están recomendando a los papás que tengan mucho cuidado con las fotos que suben del primer día de escuela, porque están recomendando no publicar el nombre del niño, ponerle mejor apodo si es posible, el grado, el nombre del maestro o de la escuela. También ya ves que a veces, muchas veces, los papás que toman la foto ahí enfrente de la escuela y pues ahí está la todo donde va el niño, o sea, está toda su información. Cualquier persona que esté en redes sociales, que tenga malas intenciones, va a saber en dónde estudia tu niño, en qué salón va, qué maestro tiene. O sea, le estás dando toda la información a los depredadores para poder obtener acceso a ellos. También están cuidando que, por favor, si tomas fotos en tu casa, que no se vea la calle, que no se vea el número de casa, porque toda esa información igual podría estar poniendo en riesgo su privacidad.
2: Ok, entonces ahorita están diciéndole que aguas con las fotos que estás poniendo para tus niños en las redes sociales, porque ahí pueden ver la escuela que va, el entorno alrededor, y lo pones vulnerable, ¿no? Entonces tienes que, como tú explicaste, disfrazar la foto. ¿Tú qué consejos darías a las mamás? Por ejemplo, ahora que regrese el Google a la escuela, ¿cómo sería esa foto?
1: Pues en un lugar en donde no se vean cosas que puedan detallar, por ejemplo, que no sean enfrente de la escuela, que no se vea el nombre de la escuela, que no se vea la calle. O sea, puede ser un lugar neutral en donde no se vea algo distintivo.
2: Exactamente. Y por ejemplo, si la escuela se llama Martin Luther King, por decirlo así, como ponerle borroso el nombre, ¿no? No necesita ver la gente eso en la fotografía. Correcto. No,
1: a veces las personas le toman la foto y algunos que ya iban en la escuela llevan la camiseta, ¿no? Y ahí te dice la escuela y todo. Entonces, pues uno debe de tener ya hasta ahorita, ya uno se tiene que andar cuidando hasta de eso, ¿no?
2: Exactamente, pues información muy importante. A veces lo que tú publicas en redes sociales está muy chido para tu familia, pero expone a tus pequeñitos. Gracias por la información, es que el mundo está muy enfermo, está cañón. Son no se dan a conocer mucho, pero son muchos niños los que son secuestrados o desaparecidos cuando van a la escuela.
0: Sí, pues es que también uno les da todas las armas y herramientas a los mendigos depredadores. Como dice, siguen poniendo las fotos y todo el desmadre.
1: Y es que uno no lo hace con mala intención, obviamente, pero no lo piensa de esa manera hasta que ya pasan cosas.
2: Exactamente. Vámonos ahora con el Chico Morales.
0: Muchachos, todo tranquilo. Ya el presidente ya habló allá con nuestros compas en el Estrecho de Hormuz. Ya todo tranquilo, ¿eh?
2: Pues dijo que estaba hablando con Irán, negociando.
0: Sí, pues, ¿qué creen?
2: ¿Qué?
0: Teníamos razón ayer que dijimos que nomás están ganando tiempo, porque estos desgraciados, pues, ¿qué creen? Acaban de, pues, tirarle unos cuetitos a un barco, ya lo tronaron ahí, ya lo están, atacaron, hoy en la mañana atacaron un barco.
2: Son barcos mercantiles, ni siquiera son militares.
0: Sí, claro, entonces ahí en el Estrecho de Hormuz, pues, otra vez se encienden las alarmas ante todo el mundo, y pues, mi amigo Trump dijo que ya estaba arreglado todo. Y luego, aparte de eso, pues imagínate, el petróleo, la semana pasada el barril estaba en 98 el barril, ¿verdad?
2: Ajá.
0: Ahora están 80, pues, pero porque precisamente...
2: Se calmó un rato.
0: Entonces ahora vamos a tener que esperar un alza más grande.
2: Aquí voy a decir algo.
1: Pues es uno de los que tiran la piedra y esconden
0: la mano. Sí, es que te habéis acordado que habíamos dicho, tus güeyes están haciendo tiempo.
2: Pero también, te voy a decir una cosa. El presidente Donald Trump, y se van allí a su red social que se llama Truth Social, dijo que por cada barco que atacaran iba a destruirles un puente y una planta de luz. Bueno, pues entonces ahorita, que vamos a ver.
0: Son traicioneros.
2: Que destruye el puente y la planta de luz. Si los otros ven que el presidente nada más está diciendo y amenazando, pero no cumple lo que... Porque nada más amenaza fuerte, pero no cumple nada. Entonces ellos siguen atacando barcos porque el presidente dijo que por cada barco iba a destrozar un puente. A ver... Vamos a ver si cumple eso, porque entonces ahí al no cumplirlo está mostrando debilidad. Digo, creo, ¿no?
0: Sí, pues es lo
1: pues
0: que te digo.
1: Pues ya es lo que pasó la otra vez, que también dijo que iba a destruir algo así, que las fuentes de luz o algo así.
2: Exactamente.
1: Y llevaron personas y las pusieron ahí.
0: Como sí, como diciendo, escudos humanos.
2: Pero ahorita no están llevando a nadie, Jennifer. Yo creo que también es que, por ejemplo, si yo le estoy diciendo al chico, te voy a dar un madrazo en la boca cada vez que... Y te voy a dar un madrazo en la boca cada vez que la riegues. No, y nunca le doy un madrazo, ¿qué es que va a hacer el chico? Pues va a seguir haciendo nada, este güey no hace nada. Entonces también, o sea, si dijo esto, los otros lo siguen tirando barcos porque ven que el Estados Unidos no está reaccionando y que no está cumpliendo. Entonces dicen, estos güeyes nomás están blofeando. Eso es mi humilde opinión, que no es humilde. Pero bueno, vámonos con mi nota, chamacos. Bueno, esto con un policía. Imagínate que eres un policía de Los Ángeles y usas tu poder para, pues, estar haciendo cosas ilegales. Un oficial de la policía de Bell está acusado de acceder ilegalmente a la información del DMV y colocar un dispositivo de rastreo en el auto de su exnovia para ver con quién andaba y a dónde iba y con quién se juntaba. Un oficial del departamento de la policía de la ciudad de Bell, esto es en el sur de California, enfrenta 3 años y medio de cárcel por acceder ilegalmente a información del departamento del DMV y colocar un dispositivo de rastreo GPS en el auto de su exnovia, según los fiscales. El oficial de la policía de Bell, James E. Coxey, de 30 años, usó ilegalmente una base de datos del DMV el 17 de julio para realizar una consulta de registro del DMV sobre el exnovio de su exnovia. Y dijo el lunes el fiscal de distrito del condado de Los Ángeles, Nathan Hochman. Al día siguiente, el oficial de la policía habría colocado el dispositivo de rastreo en el auto de su exnovia para espiarlos. Bueno, el policía pues violó lo que juró, que cuidar a la ciudadanía y no andar usando su poder para andar espiando exnovias. Y ahora, por celoso, el vato pues ya lo agarraron con las manos en la masa y podría enfrentar hasta 3 años de cárcel.
0: Sí, es poquito lo que le están dando.
1: ¿Qué tal, Upido?
2: Estas bases de datos y dispositivos de rastreo son herramientas importantes para las fuerzas del orden, para que realicen saqueos, identifiquen criminales y puedan buscar gente peligrosa.
1: No para uso personal.
2: Exactamente. Entonces, pues el vato dijo que no sabía que estaba haciendo algo tan malo, que solamente quería saber lo que estaba pasando con su exnovia. No. La borra lo dejó, lo abandonó y este vato dijo, se regresó con el ex.
1: Sale más barato ir a terapia, no sé, comprar un perro.
2: ¿Cuántas tonterías hace la gente ardida? Por ejemplo,
0: su vida.
2: Exactamente. Sí. Usted, no, su carrera. ¿Sabes cuánto tienes que batallar para volverte policía?
0: Sí, no, y todo lo que te investigan, que no tengas ningún antecedente, ni récord en el Seguro Social, ni de... Si debes algo, tampoco te dejan ser policía.
2: Y va a tener,
1: hasta tu familia te investiga. Sí.
2: Exactamente. Y va a tener que salir de ahí. Ya no va a poder trabajar en ningún puesto de gobierno.
0: No.
2: Y todo por andar de celoso, tóxico, inseguro. En fin. No sé si esta fue una nota o fue un tarúpido, pero hasta aquí la información. 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
2: Regresamos en minutos al aire con el Terrible, con la nota macabrona. Un compa, ¿qué era lo que escondía por meses en su departamento y nadie se da cuenta? Te lo platico. 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Esto viene en esta hora al aire con el Terrible cuando yo te lo indique.

0: Seguimos con el chance en la ley 107.9 de que te lleves tus boletos preferenciales a Grupo Frontera, pero antes un adelanto en el clima. 74 grados, Chicago, nuestra máxima 84, el atardecer 8 de la noche con 5 minutos. Cuidadito porque en esta madrugada es posible que nos llegue lluviecita, sin embargo ya se prevé un miércoles, o sea mañana va a estar con algo de lluvia, así que hay que aprovechar este día, salir a trabajar con buena actitud y sobre todo sabiendo que te vas a ganar esos boletos. 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
1: Estamos de regreso al aire con el Terry con esta nota macabrona que se titula El hombre que escondió un cadáver durante años.
2: Ay, güey.
1: Porque hay crímenes que parecen desaparecer con el paso del tiempo hasta que una nueva pista vuelve a abrir una historia que alguien intentó enterrar para siempre. Esta es la historia de Tony Parsons, un ciclista escocés cuya desaparición se convirtió en uno de los casos más impactantes de Escocia. Era el año 2017 cuando Tony, un hombre de 63 años, salió como acostumbraba a recorrer una bicicleta en una zona de las montañas de Cairngorms, Escocia. Pero esa tarde nunca regresó a casa. Este compita estaba haciendo un recorrido porque era sobreviviente de cáncer y estaba haciendo un recorrido recorriendo Escocia en bicicleta. Y ya no llegó, ¿verdad? Su familia comenzó a buscarlo porque estaba desaparecido, estaban desesperados. ¿Cómo se pudo haber desaparecido si nadie supo? Nada más había un video de una gasolinera que lo vieron pasar. O sea, el vato sí pasó por un pueblito, pero nada más tenían ese dato. Pues, ¿qué pasó? Pues parecía que Tony simplemente estaba esfumado, que habían bajado los extraterrestres y se lo habían llevado. Pero no. Hasta que apareció un hombre que cambiaría todo. Alexander Sand... ¡Se me metió Lolita Ayala!
2: ¡De ahí! ¡Vamos! ¡Vamos, disculpe Claudio!
1: Usted. Se me metió Lolita... Pero disculpe usted. Continúo. Para que vean
2: son
1: que
2: el los programa, nervios.
1: Porque el programa está completamente el vivo. Es que la nota macabrona me está poniendo nervioso.
2: Sí.
1: Un día apareció un hombre que cambiaría todo. Alexander Sandy McKellar. McKellar era un hombre conocido en la zona, amante de las motocicletas y las actividades al aire libre. Pero tras de esa imagen escondió un secreto que finalmente salió a la luz. Las autoridades descubrieron que el día que desapareció Tony McKellar había estado relacionado con un vehículo que circulaba en la misma zona donde el ciclista fue visto por última vez. ¿Qué pasó? Que este Sandy McKellar estaba pisteando con unos compas y metiéndose cosas.
2: Pon eso de high.
1: Se puso bien eufórico. Y en esa fiestecita, pues dijeron, vamos por otras. O vamos a seguirla a otro lado.
2: Sí.
1: Pues iban manejando por una carreterita ahí en lo bonito de Escocia. Cuando rácatas, güey, pierden el control y atropellan al ciclista que estaba manejando de noche por esa carretera, güey.
3: También, ¿quién se le ocurre? Pues?
1: Exactamente.
2: Y sin luces el vale.
1: ¿Y qué crees que hicieron?
2: Pues huyeron los güeyes, ¿qué más?
1: Les dio miedo, güey. O sea, en lugar de pedir ayuda, decidieron pues ocultar el cuerpo, güey. Entonces lo llevaron, güey, todavía vivo, güey, a un lugar donde ellos trabajaban, que era como un ranchito con un campo grandote, güey. No sé qué fregados hacían ahí, pero ahí lo enterraron al vato, güey.
2: Vivo al güey.
1: Ajá. Y según los investigadores, el cuerpo de Tony lo encontraron en una zona remota de la montaña. Pero Jennifer, aquí la onda es de que a este compa lo descubrieron porque andaba con una morra que conoció en internet, ¿verdad?
3: En una app de citas.
1: En una app de citas. Entonces la morra, güey, que ya no quería saber nada del amor, se enamora de este vato que parecía tierno, amoroso, le gustaba hacer cosas al aire libre, era bueno para cazar, bueno para disparar, escalar montañas, era pues muy bueno para hacer senderismo, estaba fuerte, corrioso, sabía trabajar como... Miren ese tipo de jales que hacen los hombres, ¿no? Así. De antes, cortaba troncos, destazaba vacas, así, él solo con un cuchillo, cosas de rancho, y la morra se le hizo interesante, la morra era enfermera, güey, que se enamoró de él, güey. Y ya cuando el vato le tuvo confianza, cuando le pidió matrimonio, le dijo, te tengo que confesar algo. Y la morra peso me va a decir que tiene un hijo.
3: Ya le había dicho medio mundo, ¿no?
1: Sí, la morra le había dicho a todo el mundo ya que se iba a casar. ¿Cuánto tenía que lo conocía Jennifer? Como 3 meses.
3: Dos meses.
1: Dos meses. Ya. Pero antes de casarse, le dijo, te tengo que confesar algo. Desvivimos un fulano.
2: A la madre. No, pues, con eso.
1: Bueno, ¿y qué crees que hizo la borra, Chico Morales?
2: Pues tuvo que ir a la policía de volar.
1: ¡No!
2: ¡Ay, qué hija de su madre! Y eso...
1: No, pues digo, pues ya pasó, pues fue un accidente, lo que no fue sueño, no fue su daño.
2: Yo también, no te preocupes.
1: Exactamente, pero después se fueron dando cuenta de muchas cosas. La morra después se fue a vivir con él y de ser una enfermera estudiosa, buena persona, se empezó a ser borracha, viciosa, parrandera y todo. Y su familia empezó a ver que se portaba raro, ¿no? Uh-huh. Pero el hecho de que ella sabía que su vato había desvivido un vato, pues no la dejaba vivir. Y después se enteró de cosas peores. Ella. El hermano, güey, del vato de su novio le dijo, sí. Es que, ¿sabes qué? Cuando la atropellamos, el vato todavía estaba vivo.
2: Ingesu.
1: Entonces, eso ya no fue un accidente de que lo atropellaron y se murió, no. Bueno, o sea, fue un homicidio.
3: Lo dejaron petatearse.
2: Sí, no, lo mataron cruelmente.
1: O quién sabe si lo habrán enterrado vivo, güey.
2: Pues todo lo dejaron morir igual.
1: Exactamente.
2: Si lo llevaban vivo, sabían que podía tener posibilidades de vivir, lo mataron.
1: Entonces la morra, güey, pues ya después que ya no podía con ese cargo de conciencia, fue a la policía, güey. Pero mientras estaba la policía investigando, la morra seguía viviendo con el vato, güey. Y seguían de parranda, matando la rata, drogándose, pisteando y todo. Pero al final, pues yo no entiendo la morra por qué no lo dejaba, güey. Sabía que andaba con un asesino, pero seguía viviendo con él, Jennifer.
3: Pues sí.
2: La adrenalina, ¿verdad?
3: Es que nomás iba como que alargando. Ah, después de Navidad, después de esto. Y pues, o sea.
1: Y que es que para que no sospechen. Que era, ella vivía con el vato que para que no sospecharan. Y la policía le decía, ¿qué andas haciendo ahí? Te andas metiendo en broncas. Ya déjalo, güey, déjalo acá a nosotros. Porque primero la policía no le creía. Y ya después, ella. ¿Y sabes cómo descubrieron el cuerpo del vato? Porque el vato le dijo, yo quiero que me digas dónde lo enterraste, güey. Entonces el vato la llevó, güey. El vato la llevó, güey. Y para que la policía pudiera identificar el cuerpo, güey, estaba tomando un Red Bull y lo dejó ahí, güey. Y le dijo, ahí donde ven en ese terreno una lata de Red Bull, ahí está enterrado.
2: Mi Judas fue más traicionero, ¿verdad? que esta morra, ¿verdad?
1: Y ya después.
3: Y porque los papás intervinieron para que hablara la policía.
1: Exactamente. Y ya después, con esa lata de Red Bull y todo el rollo, ya se dieron cuenta que, pues. No crees que luego lo encontraron. O sea, por ahí andaba enterrado el vato. Tuvieron que hacer un escarbadero, pero por fin dieron con el vato. Y ya después que encontraron el cuerpo, que tenían la confesión del hermano y el testimonio de la novia. Pues a los vatos, a los dos los arrestaron y los metieron al bote.
2: Que ese estómago cabrón, imagínate. me estoy imaginando el camarada bien a gusto. Se salva de cáncer. Se va a cotorrear en la bicicleta. Y lo matan prácticamente porque no fue accidente. Pone que primero sí.
1: Pero chico,
2: ya al verlo vivo y llevarlo a enterrar, ya no.
1: ¿Quién anda en bicicleta a las 10:30 de la noche en una carretera, güey? Bien oscura.
2: O sea, a lo mejor andaba pajareando el
3: barrio. La onda es de que como ellos iban borrachos y exceso de velocidad.
1: ¿Y a qué te expones pues a andar en la carretera a las 10:30 de la noche?
3: Y luego dices, pues ¿quién va fregados a andar aquí ahorita de noche?
1: Pues un borracho.
2: Él se la buscó.
3: Sí, pero aquí el hecho no solo fue que lo atropellaran, sino que lo dejaran sin hacerle el intento tan siquiera.
2: Sí, que lo vieron así respirando y hay que llevarlo al güey algún hospital, ¿no? Lo llevaron
3: porque
2: al rancho enterrado.
3: No lo encontraron hasta como 3 años después.
1: Exactamente. Pues bueno, esta fue la nota macabrona. Al aire con el terrible. Tenemos tu squishy para tu chamaco. ¿Te lo quieres ganar? Márcame el 866-794-5099. Pero tienes que estar con tu chamaco, ¿eh? Con tu hijo, con tu hija. 866-794-5099. Hoy tenemos el squishy mantequilla, el butter.
2: El bueno.
1: El bueno, el original.

0: Vámonos a la línea telefónica al 866-794-5099. Vamos a ver quién está por ahí. Hola, ¿con quién hablo?
1: Hola, buenos días. Mi nombre es Nancy.
0: Hola, Nancy. ¿Cómo está, Nancy?
1: Bien, gracias.
0: Bien. Oye, ¿está tu niña contigo?
1: Sí.
0: ¿Cómo
1: sí.
0: se llama tu niña?
1: Yamilet.
0: Pásame Yamilet, por favor.
1: Ok, ahí te la paso, ¿ok?
0: Ok.
2: Hola.
0: Hola, Yamilet, ¿cómo estás?
2: Bien.
0: ¿Cuántos años tienes, Yamilet?
2: 9.
0: Oye, tenemos el squeezy, el butter squeezy. ¿Te lo quieres ganar?
2: ¡Butter! Sí.
0: Ok, te voy a hacer una pregunta bien fácil. ¿En qué grado vas? ¿En qué grado vas?
2: Cuarto.
3: ¡Bravo! ¡Te ganaste!
0: No, todavía no.
4: Dijiste que le iba a hacer una pregunta, ya se la hiciste.
0: Una pregunta de cuarto grado, ok. Ah. Ok, a ver, dime.
2: Ya voy a cuarto.
0: Ya vas a cuarto. Ok, Yamilet, dime. ¿Cuál fue el primer presidente de United States of America?
4: No, the first president of United States. Ni yo me la sé, Terry. Pues el, ¿se lo quieres dar o no, pues?
0: A ver, ya, sí sabe, Yamilet. ¿Sí, Yamilet, sabe, Yamilet? ¿Sí sabe, Yamilet? Yamilet is the first president of United States.
2: Washington.
0: ¡Yeah! ¡Bravo! ¡Felicidades! Te llevas tus quizzes de mantequilla, Yamilet. Are you happy, Yamilet?
2: ¿Ah?
0: ¿Estás feliz?
4: Are you happy and you know I clap your hands?
0: ¡Felicidades, Yamilet! Bueno, quédate en la línea telefónica. Ahorita te tomo la información. Felicidades a tu mamá Nancy también. Que Dios las bendiga. Un ratito más, porque andamos con falta de asistencia para tomarte la información. Tú tenme paciencia, ¿ok? Y la llamada que está en espera también, no me cuelgue.
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6: Buenos días, ¿cómo andamos? To the bane.
0: Al millón y pasadito, Dr. Z, mejor que Gianni Infantino, que dice que le anda rogando a Donald Trump. Híjole. Por favor, papi Trump, que no me corran.
4: Papi Ringo,
0: pero ahorita...
6: Hazme el paro.
0: Ahorita que me dé la nota, le tengo una pregunta sobre eso para ver qué usted piensa, ¿ok? Adelante, doctor.
6: Vámonos de una vez, porque hay muchas preguntas el día de hoy. Señores, hoy arranca la Leagues Cup edición 2026, 6 partidos pautados, comenzando hoy a las 6:45 centro, 7:45 del este, 4:45 pacífico. Cincinnati está recibiendo el equipo del Pachuca, mientras que en Columbus el equipo del Crew será anfitrión de los rojinegros del Atlas. 15 minutos más tarde, Charlotte, pronóstico de lluvia, esperemos que se pueda jugar contra Pumas. Y a la misma hora, 30 minutos más tarde, Minnesota en contra de Juárez FC. A partir de las 9 centro, 10 del este, 7 pacífico, los Tigres en Utah estarán encarando el Russell Lake. Y 30 minutos después, los Vancouver Whitecaps en contra de los Potros de Hierro del Atlante de Miguel Herrera, que por cierto que dijo que David Ospina es duda que se pueda quedar con el conjunto del Potro David de Hierro.
7: Una situación de un brazo, el cual ha puesto en duda si David realmente va a ser jugador del Atlante. Él llegó con muchas ganas, llegó con una actitud súper positiva, un tipo que vino a entrenar, que se presentó. Desafortunadamente en este proceso de trabajo volvió a resentirse del codo.
6: Codo derecho. Mi Terry, ¿aquí ha apoyado al tema del arbitraje y el fútbol femenil, sí o no?
0: Sí, claro que sí, siempre, a la liga femenil y todo, claro, siempre se le ha dado apoyo. Estamos muy orgullosos de Katzel, que es la representante mexicana que pitó en el Mundial.
6: Lo único es que dije que el fin de semana vi fútbol y lucha libre y que al minuto 20 tenían que haber sacado 3 tarjetas. La criticaron algunos pasados porque lo tomaron por cuestión de género, cosa que no debe de ser. Pero Katy Zell respondió con un mensaje a través de Instagram en donde puso la canción Necio de Miriam Quiñones, que dice: me viene a convidar tanta miércoles de ceniza. Una frase con la que dejó clara su postura y envió también un mensaje. Si la información te la da un traidor, ¿qué tan seria puede ser tu nota? ¿Es periodismo o amarillismo? En este mundo es más difícil ser congruente en valores y firme en ideales. Ser un profesional en cualquier área es laborar bajo principios éticos. Yo decido en qué mundo quiero vivir. Katia, te equivocaste. Como se equivocó Ramón Rizo, Alcalá, Benito, todos se equivocaron. Pero hay que apechugar también cuando te equivocas.
0: Pues sí.
6: Y creo que responder en redes no es lo correcto. No, te equivocaste. Bien, ¿sí gacho, o no?
0: Regó el tepache de aquí a la luna. No, que eso no lo tenía que haber hecho. También si hubo algún misógino que la juzgó porque...
6: Por Chacón, de Chacón no vas a estar hablando, bueno, mal.
0: Chacón era un árbitro, pero no tenía, sí, que haber usado la misoginia para hablar del arbitraje de Katia. Ese ya se equivocó, como también él en su momento se equivocó y como los mejores se han equivocado. Porque hay otros que le han hecho cosas peores, ¿no? Espero que no le vaya a repercutir en que me la vayan a meter al congelador muchos partidos.
6: No, ¿sí? Bueno, la próxima jornada de la Liga MX hubo tantos errores que tiene

0: le dan un balonazo. Para mi gusto, voy a buscar la imagen de intencional, Digo, ¿sabes qué? Ahorita me la voy a retratar.
1: ¿Un jugador?
0: ¿Un jugador? Claro.
1: ¡Oh, wow! Entonces es una agresión al árbitro. ¡Ah, qué bárbaro!
0: Y ese se castiga con punitividad. Te me vas dos o tres juegos a la congeladora. No puede ser posible. Pero también Katia tiene que aguantar la crítica. No solo va a hacer porras toda la vida. ¿Sí o no?
1: Sí, sí. Tiene, bueno, sentarse. Okay, ¿qué tiene que hacer ella? Ok, por ejemplo, nosotros tuvimos una rachita. Que usted sabe que tuvo una rachita de un bajoncito, ¿verdad? ¿Qué hicimos nosotros como equipo? Nos sentamos, vimos, analizamos hora por hora, día por día, minuto por minuto. Vimos dónde estaba la falla para arreglarla. Ella tiene que hacer lo mismo. Siéntese, vea su partido y vea en qué falló y corrija su error en vez de andar despotricando en redes sociales. Creo.
0: Que eso no deja nada, no abona nada, no va a cambiar la diferencia, no más que decir, soy empoderado y yo soy. No, no, no. De la fila hay que ser el último, ¿sí o no?
1: Sí.
0: ¿Qué tema me traes a la mesa, mi Terry, porque
1: bueno,
0: el tiempo avanza?
1: Gianni Infantino, el presidente de la FIFA, por todo este mundial que acaba de pasar, que dejó mucha lana, bueno, pues se podría quedar sin trabajo. Y obviamente a no cualquiera le va a dejar, no cualquiera va a estar contento por dejar de ganar 2 o 3 millones de dólares al año, más lo que se robaba por aquí y por allá. Le anda rogando a Donald Trump que lo ayude para que no lo corran. Pero aquí la pregunta es, ¿por qué lo quieren correr en la FIFA? ¿Por las ayudotototas que le dieron a cierta selección o por su relación con el presidente Donald Trump? ¿Qué cree usted? ¿Por qué cree que lo quieren darle cuello, cepillar?
0: Yo creo
1: no lo
0: que
1: pueden
0: todo,
1: cepillar porque no tiene pelo.
0: Todo podía pasar, ¿no? Los boletos caros, los estacionamientos altísimos, el haber tenido 48 selecciones le ha salido todo bien. El tema es que cuando quieres vender algo que no es tuyo, que pertenece a 211 socios, llegará y decir, ¿sabes qué? Les voy a vender el 20% de esta empresa de futuros, porque además vendía varones, juveniles, femeniles, todos los torneos a una empresa con la cual en qué momento se arregló, no tenía información los socios, y además donde dice, mira chico, es que si tú me ayudas y representas el fútbol de Chicolandia, ¿sabes qué? Te van a dar 20 millones de dólares. Y es ahí donde le han agarrado pues tirria y lo han dejado mal parado, ¿sí o no?
1: Sí. Entonces no fue por las ayuditas no fue por eso.
0: Aparte, por hacer ese negocio, su sueldo iba a pasar de 4.8 millones de dólares al año, iba a escalar a 64.
2: Ay, papá.
0: Entonces cuando dices, no, tú no quieres ver el bien, tú quieres despacharte con la cuchara grande, ¿sí o no? Sí. No puedes vender algo que no es tuyo, que es de las asociaciones, y ya hay ellos, entre ellos una mujer, hay una mujer que podría llegar a ser presidenta de la FIFA, y me parece, porque no vamos a poner en discusión las capacidades de las mujeres,
2: no,
0: son
2: claro
0: tan capaces con los hombres, ¿sí o no?
1: Sí.
0: Hay quienes dicen que no.
2: Sí,
0: Lisa
2: no.
0: Klaveness, presidenta de la Federación de Noruega, pues es una de las más activas en la oposición al plan Infantino, y si tuvo los ovarios para ponerse en contra del presidente de la FIFA, tiene los ovarios para dirigir la FIFA, ¿sí o no?
1: Sí. Sí.
0: Katia, ¿a qué apoyamos? Nada más que el día que te critican, hay que apechugar, hacer una catarsis, ¿sí o no?
1: Sí, sí. Claro.
0: ¡Deporte!
3: El silencio.
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0: Estamos de regreso al aire con el terrible Al Millón y Pasadito, transmitiendo para toda la Unión Americana y también parte de la República Mexicana. Y el día de hoy, pues tenemos a una personalidad muy importante, es Karen Carrillo, mejor conocida como la Doctorcita, médico general y estético de las mejores en México, reconocida en toda la República. Y bueno, la tenemos aquí con nosotros para hablar de belleza. Jennifiera, por fin tenemos a alguien, paisana tuya de Mexicali.
1: Claro, de los mejores, para que digan.
2: Y, los cachanillas.
0: Bien, y el día de hoy podemos platicar con ella. Bienvenida al programa, doctora. Gracias por estar aquí con nosotros.
2: Ay, pues muchas gracias a ustedes por invitarme. Para mí es un honor estar con todos ustedes y poder compartirles un poquito sobre todos estos temas de salud que influyen al final del día en nuestra autoestima, en nuestra seguridad, y que todo tiene solución en esta vida.
0: Muchas gracias. Bueno, antes de empezar con el tema de hoy, que es el acné, háblenos un poquito de usted para que la gente la conozca.
2: Claro que sí, yo soy originaria de Mexicali, Baja California. Estudié medicina en la Universidad Autónoma de Baja California. Después hice la maestría en medicina estética y antienvejecimiento y la especialidad. Tratamos, nuestro lema es juventud sin cirugía, porque tratamos de ofrecer, más bien les ofrecemos a los pacientes todas aquellas alternativas no quirúrgicas y que no requieran tiempo de recuperación para que el paciente pueda consentirse, mejorar, sentirse mejor sin alterar su rutina del día al día. Su trabajo, el ser mamá, el ser papá, el ser amiga, amigo, el llevar, traer, que puedas hacer todo y sentirte mejor.
0: Exactamente, y qué bueno que estamos platicando con usted, porque antes, por ejemplo, si un hombre se hacía un procedimiento estético, ay no, que ya eras del arco iris o del otro bando, era un tabú, ¿no? De que ya, pero ahora ya está bien consentirte y hacerte arreglos y verte joven, cuidarte la piel, porque si te cuidas tu piel y sigues los consejos de personas expertas como la doctorcita Karen Carrillo, puedes verte joven hasta los 40, 50, 60 años, como si tuvieras 30, y eso es chido, y como dice ella, sin cirugías. El día de hoy vamos a hablar del acné, se había ido un poquito, se había olvidado, esos chicos con barros por todos lados, pero de repente volvió a salir. Entonces el día de hoy nos vas a decir cómo poder prevenir el acné y tratarlo si lo tenemos, para que no nos queden marcas en la cara.
2: Exactamente, es importante recordar que el acné pues es una enfermedad de la piel, es decir, tenemos bacterias que nos defienden en la piel, y cuando hay sobrepoblación de esas bacterias, es decir, que se reproducen de más en la piel, es cuando se genera la infección del acné. Hay diferentes tipos de acné dependiendo si son los comedones, si hay lesiones de comedones. Los comedones son los puntitos negros que se nos entierran, luego hay comedones que son los puntitos blancos, luego están las pápulas y las pústulas, no hay acné inflamatorio y no inflamatorio. Entonces, siempre hay que hacerle la conciencia al paciente de una vez que es normal que aparezca el acné en las mujeres de vez en cuando, pues cuando vamos a, se acercan los días de nuestra menstruación, uno que otro, pues no pasa nada. Pero cuando ya es muy recurrente y ya toma una zona fija, pues hay que acudir con el médico. Está totalmente comprobado que la dieta y la alimentación sí influye en el acné. Y al igual que la ingesta de alimentos con alto contenido de vitamina B, como lo son los cereales, o simplemente se nos hace fácil decir, ay, me duele la columna, me voy a inyectar complejo B, pues eso nos puede ocasionar un acné por rebote. Hay ciertos medicamentos que también nos pueden generar la aparición del acné. Entonces, cuando el paciente vea que están apareciendo las lesiones de acné en nuestros hijos con los cambios hormonales o inclusive en la edad adulta, pues hay que acudir con el médico, como dicen ustedes, para evitar las secuelas del acné, que son las manchas y las cicatrices. Lo primero que hay que hacer, si no puedo acudir al médico a una valoración o a una consulta, bueno, es datos básicos: lavarnos la carita en la mañana y en la noche, usar bloqueador solar libre de aceite, que ya hoy en día hay con maquillaje, sin maquillaje, y que eso ayuda a que no se nos tape el poro, y que si está el acné y nos da el sol, pues no nos empecemos a hiperpigmentar, ¿no? Eso es muy importante. Y empezar con la dieta, decirle a los pacientes que eviten los alimentos y los medicamentos con complejo B, y también ciertos alimentos como los lácteos, el chocolate, las dietas con alto contenido de carbohidratos. Sabemos que hoy en día andamos siempre súper apurados, pero pues también nuestro cuerpo es el reflejo de lo que comemos, ¿no? Entonces las comidas rápidas pues no nos favorecen tanto. Si vamos a ir por una comida rápida, pues cambiarla por una ensalada con pollito, un poquito más saludable. Y evidentemente acudir con el médico para ver el origen del acné, si es por cambios hormonales o ver si es por medicamentos o por alguna otra patología que nos esté dando la aparición de los granitos.
0: Exacto, pues muy bien, excelente información, tiene que ver con la alimentación y con el tipo de vida, incluso hasta con medicamentos. Para las personas que tienen esas cicatrices bien feas, que piensan que ya no se les va a quitar, que se les marca, ¿hay un remedio para ellas, doctora?
2: Mira, es importante hacerle ver al paciente esto, hacer la conciencia de que una cicatriz se puede disminuir en un 60 a un 80%, pero no se va a quitar para siempre. Pero el simple hecho de disminuirla hace que se vea la piel más pareja, más homogénea, y al final del día es casi indetectable. Existen tratamientos, pero sí es importante que primero el paciente trabaje o se dé tratamiento para el acné, y una vez controlado el brote de acné, ya pasamos a tratar lo que son las cicatrices y las manchitas. En la actualidad hay tratamientos mínimamente invasivos que nos ayudan a trabajar todo tipo de cicatrices. Puede ser desde inyectables y no inyectables. ¿A qué me refiero? Es, pueden ser desde láser, puede ser el láser de luz pulsada, puede ser un láser pico que nos ayuda a regenerar la piel, puede ser a lo mejor pequeñas microagujas, subincisiones, si son marcas a lo mejor como manchitas, pues hacer peelings. Pero todo va a depender, uno, de la condición de la piel del paciente y sobre todo el tipo de piel, porque no nomás es llegar a ofrecer el tratamiento para la secuela. Primero tenemos que ver que la piel esté preparada para recibir ese tratamiento, porque al final del día, si la piel no está preparada, pues la piel me va a responder, me va a decir, no estoy preparada, me estás agrediendo, pues voy a inflamarme más. Entonces, por eso es importante que siempre vayan a una valoración con los médicos antes de hacerse un tratamiento, porque muchas veces se autodiagnostican y dicen, ah, es que escuché o vi en TikTok que si me ponía, me exfoliaba todos los días con limón y azúcar la cara, me iba a despigmentar. Pues claro que no, porque el limón mancha. Entonces te vas a manchar más y se va a hacer un círculo vicioso, vas a deshidratar la piel, estás inflamada, estás manchada y entonces alteras, vaya.
0: Exactamente.
2: El diagnóstico del médico cuando acudas a él.
0: Exactamente, tengan mucho cuidado a quién siguen y a quién andan viendo consejos. El otro día andaban ahí unos tiktokeros haciéndose mascarillas con hot Cheetos.
1: No manches, eso ya.
2: No.
0: Bien, y si no se te quitan las marcas, la doctorcita te va a ayudar. Ahorita te vamos a dar su información, Soño. Yo te regalo una máscara de luchador para que te tapes la cara. O sea, te vamos a solucionar el problema.
1: De lo barato.
2: El problema se soluciona, no. Y ¿sabes qué? Algo que es bien importante es hacer conciencia en el paciente. Toda cicatriz, yo siempre les digo, pues es una experiencia de vida. A lo mejor no tan bonita, porque pues si es una cicatriz, a lo mejor pues soy una sobreviviente de cáncer de mama, pues me siento orgullosa de que sobreviví al cáncer de mama, me explico. Al final me quedó una cicatriz, pero sobreviví y estoy viva. A lo mejor tuve acné por estrés, por múltiples causas, pero hay que aprendernos a amarnos desde adentro como somos, y te aseguro que además cualquier tratamiento, o sea, va a sumar, ¿sí me explico? O sea, una cicatriz no nos va a definir como la persona más buena o más bonita, porque lo bonito viene desde adentro.
0: Eso entonces, es lo más importante.
2: Eso, exactamente, entonces eso es bien importante, que el paciente mejorarlo, obviamente, para que recuperes tu autoestima, para que te sientas mejor, pero lo mejor es lo que viene desde adentro, los sentimientos.
0: Tu autoestima hay que trabajar en ella también. Gracias, doctorcita. Para todas las personas que quieran contactarle en las redes sociales o hablarle, ¿cómo se comunican con usted?
2: Nos pueden encontrar en redes sociales como DRA Karen Carrillo Díaz, en Instagram, en Facebook, como Juventud Sin Cirugía Culiacán. Ahí estamos ya también en el podcast, en YouTube.
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Buenos días, te felicito por elegirnos y saber dónde puedes relajarte. Sí, porque esta es la hora más relajada de todo el día, ¿eh? La de Yo Sé Que Te Acordarás. Música del recuerdo grupera y la patrona ya aquí saludándote contigo hasta las 3 de la tarde, Dayan Fong. ¿Y qué crees? Hay boletiza de ley. ¿Y qué boletiza? Zona preferencial. Miren, Grida, ya te cuento al regresar.

Ay, ay, ay, qué duro, pero bueno, para lo duro mejor lo blando, ah, no, al revés. Mejor vámonos con boletiza de ley mientras sigue disfrutando estas 20 pegaditas del recuerdo, Estas son boletos en zona preferencial para ir a ver a Grupo Frontera con la oportunidad del meet and greet. 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

0: Solo ídolos y música del recuerdo de calidad. Aquí en la ley 107.9, la patrona Dayan Fon contigo ya a las 10 con 30 minutitos. Saluditos ahí a Elba, que está escuchando en el sur de Chicago. Ahí andamos en el 708-810-1079, líneas de ley.
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Seguimos sin comerciales. 20 pegaditas del recuerdo. Y aquí te agasajamos con toda esta música también. Bueno, no solamente escuchando por acá, de Chicago, suburbios, fuera de Illinois, en otros estados, por ahí, ahí a través de la música app. Gracias por la preferencia. Viene Boletiza de Ley, despuesito de esta de la mafia. ¿Te la sabes? Adelante, cántala. ¿Quieres?

0: Escuchas la ley 107.9, somos la que manda con esta hora del recuerdo. Y quiéreme, te queremos, siempre te queremos. Te queremos, siempre te queremos. O sea, parece como tipo porra. Gracias también por estar ahí a través de la música app. Y aquí la patrona contigo, y ahí te va, ¿eh? 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

Ay, los eternos enamorados. ¿Dónde están, eh? ¿Dónde andan? ¿Dónde andan? Más de esta hora del recuerdo. 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

Cerramos esta hora del recuerdo de brindis a esto de los Yonics en la ley 107.9, soleadito. Otro día soleado en Chicago, aprovechen porque mañana vendrán lluvias. Ahorita tenemos casi los 80 grados, 79. Y con los Yonics cerramos, estamos en la música Ave y viene por ahí a la programación regular la patrona Diane Fong aquí contigo en la ley.

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1: ¡Ánimo! Y a las 11:05, la patrona aquí contigo en la ley 107.9, otra hora más cargadísima de música, de boletizas también, y te enteras de lo que está pasando aquí localmente. Aquí también en nuestro estado, oiga, acaba de firmar una ley muy importante nuestro gobernador de Illinois. Te voy a contar más detalles al regresar, la patrona aquí contigo.

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0: estuvo la arrolladora. Oiga, ¿dónde estabas? Qué bueno que estás aquí, ¿eh? Y no te ando ahí preguntando, ¿dónde andabas? La patrona contigo en la ley 107.9, 11 con 11. Oye, a la hora del deseo, de los palitos, ¿verdad? Siempre pone, abarca, bueno, puede ser tanto 11 con 11 AM y 11 con 11 PM, ¿verdad? Pero todo el mundo siempre comparte que es la hora de pedir un deseo. Ándale, pues, ya lo estoy pidiendo, ¿eh? Pero aquí también te enteras de todo lo que está pasando. Y si tu deseo es de que regulen más, pues todas las compañías de aseguranzas, fíjate que el gobernador, aquí también te enteras de todo lo que pasa en nuestra región, ¿eh? El gobernador de Illinois acaba hace un rato de firmar una nueva ley para regularizar, para que estén ahí pendiente y estar haciendo chequeos a las compañías de seguros de vivienda y también de autos, ¿eh? Porque ha habido muchas quejas en nuestro estado de que de repente empiezan a hacer esos incrementos, ¿no? Desde los pagos, ¿no? De las cuotas que tienen que dar o ahí de las pólizas. Y bueno, por eso ya mismo se está hablando y el Departamento de Seguros del Estado también ha trabajado en conjunto para que esta nueva ley entre en vigor a partir del año que viene. Y también han estado haciendo un llamado a toda la población de que si tiene usted quejas de algo que está medio raro, pues también que se comunique por ahí con el departamento, pues de ahí de seguros de todo el estado, ¿verdad? Y a través de las páginas y haga las quejas correspondientes que tiene que hacer. Oiga, sí, no, oiga, hay que estar ahí bien pendiente de nuestros numeritos y nuestras finanzas, ¿verdad? Bueno, ya estoy a punto de darte palabrita clave de boletiza, ¿eh? Pero te preparo esto.
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escuchas tus mediodías a toda ley. Ay, gracias ahí. Saludos al Peter, al Pedrito, hombre. Anda por ahorita en el norte de Chicago, dice por ahí. Es que él anda siempre ahí haciendo entregas de un lado a otro y ahorita anda por ahí por el norte. Saludos a los que andan chambeando, pues manejándole. Está ahorita despejadito, a gusto. Ya a partir de mañana va a cambiar todo, oiga, que vienen. Pues mañana va a ser un miércoles tormentoso con lluvias. Así que si hoy quiere hacer cosas ahí, pues al aire libre, es el día. Es el día de hoy, ¿eh? Vámonos con Edén Muñoz. Viene algo de Espinoza Paz después de ese. También de Karim León, ¿eh? Síguele conmigo aquí, merito en la ley.

Escuchas la ley 107.9, ¿eh? No te me vayas a ningún Laredo. Saluditos a Martín, a su esposa Elisa, allá en Woodstock. Andan ahí escuchando eso. Anda el tiro el chavalón, dice como esta rolita. Andamos acá a través de nuestras líneas de ley. Funciona como WhatsApp, me puedes dejar mensajito ahí escrito o de voz, como tú quieras. Aquí lo escuchamos, lo lanzamos al aire. 708-810-1079. Ánimo pues.

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¡Ándale! Ahí estuvo eso cierreño con Cresser Germán en la ley 107.9. Andamos cargados de boletizas. Queremos llevarte al evento del mariachazo. Tu oportunidad de ganar despuesito de esta rola aquí en la ley.

0: ¡Qué vocerrón, no, no, no! Del Edwin Luna y la Trova Colosa de Monterrey. Oye, a él sí le quedaría como cantar con mariachi. Ya ha cantado, creo que antes, ahí de repente se avienta el palomazo. Pero sí, Edwin es uno de los que yo considero en lo personal, muy opinión personal de la patrona aquí en la ley, oye, de que sí. Es uno de los que sí transmite en su voz mucha emoción, ¿no? Sí, sí, yo siento. ¿O tú qué crees? Dime, no, patrona, no, no, no, la verdad que no. Tú, es más, aquí mándame un mensaje y dime todo lo contrario si quieres. O si estás de acuerdo conmigo, acá yo te leo, ¿eh? Líneas de ley 708-810-1079. Ahí están. Coméntame dónde escuchas, qué vas a lonchar. Estamos acercándonos ya a la hora del lonchecito también, ¿eh? Ahorita a las 12 arranco con las movidas, ¿eh? Pero aquí va la palabrita clave para tu oportunidad de que te vayas al mariachazo. 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Mariachi al 43902, antes de las movidas ya te preparo esto.
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1: A ver, si has estado mandando palabritas claves para las boletizas. Ahí ponte trucha con tu celular, ¿eh? Si es que te va a sonar, vibrar. Contesta.
2: Hola.
1: Bueno, te veo la patrona de la ley. Aquí Dayan Fon, ¿con quién hablo?
2: Siria Ponce.
1: Siria, ¿mandaste una palabrita clave aquí para las boletizas que estamos dando?
2: Sí, mariachi.
1: Mariachi, pues te vas a ir al mariachazo. Ya ganaste boletiza. ¡Felicidades!
2: Gracias.
1: ¿Qué andas haciendo?
2: En el trabajo.
1: ¿Por dónde?
2: Cícero.
1: Ay, saluditos a todos los de Cícero y los alrededores. ¿Cuál es la que manda por allá y te lleva a los mejores eventos, mi reina?
2: La ley, 107.9. ¡Feliz aniversario!
1: Ay, gracias.
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0: Somos la que manda con las movidas, ¿eh? Ya estoy a punto de arrancar toda una hora completita de puras cumbias, pura que te van a hacer olvidar por ahí si hay algo que te está congojando el día de hoy. No, fuera, fuera la congoja. Ay, sí. Vámonos primero con esto tranquilito de Marco Antonio Solís, la patrona aquí contigo en la ley. Ahora sí, después de esta vienen las movidas.
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Ya andas bailando, más te vale que sí, muévete, tú muévete. Entonces, que bailar en sí, nada más uno se mueve y ya le hace honor a esta hora de las movidas de la ley 107.9. La hora macha bocha, más sabrosona del mediodía. Y es que estás lonchando ya también o haciendo la comida. Bueno, la patrona por acá contigo y regreso con boletiza de ley también.

¡Éale! Movidas de la ley 107.9, que hasta el Cari León se asoma, con esa versión del cariño como tú. Oye, ahora sí, despuesito de esta de los socios del ritmo, mientras le sigues por ahí bailando con ritmo. Con ritmo todo, sin ritmo nada. ¿A poco no, verdad? Ahorita después de esta viene tu oportunidad de boletos preferenciales para que vayas a ver a Grupo Frontera y la oportunidad de Meet and Greet.

Movidas de la ley 107.9, ya a las 12 con 15 minutitos. Minuto 15 de cada hora. Continuamos con tus oportunidades de boletizas de ley. Y estas son para que vayas a ir a ver a Grupo Frontera. Y no son cualquier boletos X por ahí, ¿no? Son en zona preferencial con la oportunidad también ahí del meet and greet, ¿eh? De la fotito ahí para que ahí estés bien cerquita. La palabra clave es grupo. Mándala al 43902 como mensaje de texto y buena suerte. Évale, évale, éale. Saludos a Jaime, el Jimmy, el buen Jimmy que está por allá escuchándonos por Joliet. Éale.

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ahí estuvo la colegiala, se anda preparando para el back to school. La colegiala ya anda ahí comprando los útiles escolares, ¿no? Porque sí, tenemos ya contadas las semanas, como quien dice, para ese back to school, que ya empiezan ahí las mamás con los chiquillos y chiquillas, los chamaquitos, ¿verdad? Ahorita, pues bueno, en Chicago empiezan como a llegar unas nubes ahí queriendo medio tapar el sol, ¿verdad? No, el sol va a salir con ganas hoy despejadito por ahí porque las lluvias y amenazas de tormentas llegarán mañana en nuestra área. Así que aprovechelo ahorita. Si anda lonchando, lónchele por allá afuera, que estás lonchando, provecho, más movidas de la ley. Dale.

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¡Éale! ¡Vámonos con esa otra! ¡Seguimos con puras movidas! Pegaditas, sin comerciales y con boletizas. Yo sé que ahorita estamos con cumbia, pero te queremos invitar a un evento de puro mariachi. ¡Me mariachi! ¡Mariachazo! Ya te voy a contar más detalles, ahorita te explico. Ahorita espérame, que ya agarré paso otra vez, ya agarré otro paso. A ver, ¿tú cuál traes? ¿Cuál traes ahí? Después de esta rolita, de Cañaveral y Marisela.

0: Escuchas las movidas de la ley 107.9 de Chicago, hasta donde estés escuchando, ya sea ahí en la música app o también ahí con Alexa, con Siri, la patrona contigo. ¡Buen provechito en tu hora de lonchecito! Que todo ahí, pues, muy chavocho, muy sabrosón por ahí. O si andas también cocinando, la hora de cocinar para algunas personas por ahí, ¿verdad? Ahí que quede todo muy, pero muy rico, ¿eh? Hay 80 grados en Chicago y va a sobrepasar unos 82, si acaso. Y ayer me di cuenta de algo que me dieron ganas de llorar, de tristeza. Andaba por ahí en la calle y eran como, ¿qué será? Las 8 de la noche con 11 minutos. Y ya se estaba oscureciendo. Ya no sé si lo notaste, pero se está oscureciendo unos cuantos minutos antes, ¿eh? Porque yo veía que el sunset era 8:30. Y ya está bajando 8:15, 8:11. Eran ahí, yo vi. Ya se está oscureciendo. ¡Oh, my goodness! Eso sí da tristeza, ¿eh? Porque, bueno, ya está avanzando este verano que se nos está yendo. Se va rápido, así que ahí es donde te das cuenta, ¿eh? Cuando ya ese atardecer está un poquito ya. ya va a llegar un momento en que ya no van a ser las 8, va a ser antes y así sucesivamente. Pero bueno, no pensemos en eso. Pensemos en que hoy está soleado, bonito. Mira, hoy date cuenta en el atardecer que va a ser. Aquí estoy checando, va a ser a las 8:05. O sea, imagínate, ay, Dios mío, pues ahí vamos. Todavía está después de las 8, así que es ganancia. Ahorita vámonos, pero con palabrita clave, tu oportunidad de que te vayas a ver este mariachazo. Oiga, va a haber duelo de mariachis el 10 de octubre, ahí en el Rosemont Theater. Y ahorita, pues ahí chécate venta de boletos en Ticketmaster.com. La palabra clave ahorita es Vargas. Manda la palabra Vargas al 43902 para el chance de que ganes boletos. Boletiza de ley es presentada en parte en esta hora aquí con la patrona acompañándote por
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Ya cerramos esta hora de movida. Se fue rápido. Ay, sí, oye, pero hay otra. No te me andes por ahí, pues, achicopalando. No te pongas triste. A las 4 p.m. con la comadre de las tardes, con Lili Mendoza, te tiene otra hora de movidas. Ahorita aquí andamos también, ¿eh? Y también síguenos en nuestras redes, todos los videos en tendencia, todo lo viral por ahí. Ahí chécate, opínanos de todo, ¿eh? Ahí tenemos todo lo que va saliendo en contenido. En todas las redes sociales estamos como La Ley 107.9 FM o las mías, La Patrona de la Ley.

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Ahí estuvo Grupo Frontera, a la 1:08 y hablando de ellos, al regresar viene por ahí más Boletiza de ley. Sí, cada hora muchos y muchos boletos por acá, Boletiza. La patrona aquí contigo agradeciendo la preferencia. Salieron dos hospitales de aquí de nuestra área de Chicago en una lista de honor de toda la nación. ¿Cuáles son? También te lo cuento al regresar.

0: La clica, bien activa, los dos de Tamaulipas por acá, en la ley, mi racita, en la ley 107.9, por supuesto, y andamos también en la música app. Saludos a Lulú, que allá anda, en la Lourdes. Ay, saluditos, patrona, aquí te andamos escuchando en el sur de Chicago, thank you, gracias. Y por acá también te enteras, de todo lo que va ocurriendo, saliendo nominaciones también, oiga, y bueno, nombramientos. En una lista de honor de los mejores hospitales de la nación, sacaron una lista de los 20 mejores del país. Eso lo hizo News and World Report. Salieron dos de aquí, de Chicago. Ah, así que bueno, sí, somos conocidos como una de las ciudades con pues muy buenos hospitales, ¿no? Y en esos dos están ahí el Northwestern Memorial y también el Rush University Medical Center. Ahí están esos dos de los pues de los hospitales, ahí si te ha tocado ir alguno de otro a atenderte o no, o más o menos, pues ahí está, ¿no? Así que bueno, tomaron en cuenta ahí muchísimas cosas, entre ellas por ahí también, pues todo lo que pueden hacerte en cuanto a estudios. Así que ya sabes, ahí salió, ¿eh? Pero bueno, ahorita vámonos con palabrita clave para la oportunidad de que te ganes en zona preferencial boletiza para que vayas a ver a Grupo Frontera. Y además, la oportunidad del meet and greet, ¿eh? La fotito y toda la cosa, ¿eh? Boletos ahí cerquita. La palabra clave es Monterrey. Mándala como mensaje de texto al 43902. Ahoritita mismo. Manda pues Monterrey al 43902. Buena suerte.
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¡Ay, te va esa otra! ¡Pura variedad, mi Rosita! Y estamos con una tras otra en la ley 107.9, ya a la 1:25. Y también a través de la música AV. Ya te ando preparando algo de Karim León que viene más adelante, pero primero ahí te va la bichota. Ay, Marco Antonio Solís.

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Escuchas la ley 107.9. Somos la que manda con horas de pura musiquita, de la que quieres, mira, de la llegadora o de la que ahí quieres cantar. Ahí para ir probando el galillo. Ay, hija. Aquí llegó el recodo, Saludos al buen Jorgín. No, siempre anda por ahí. Ay, Gustavo, por ahí también. Aquí me llegan los mensajitos al 708-810-1079. Y vengo con boletiza después de esta.

0: ¡Ánimo, ánimo, mi racita! Aquí en la Ley 107.9 tenemos más y más boletizas de ley. Andamos también por acá a través de la música app. Ahí estamos, donde quiera que vayas. Descarga esta aplicación, es gratis. No tienes que pagar nada. Ya ves que hay otros lugares. Como que ahí. Y ahí, bueno, y que te piden la... Ahí la información de tu tarjeta, que ahí te van quitando cada mes. ¡Nel pastel! Ahí nos escuchas donde quiera que estés. Ahí se andan haciendo paseos. Ahí saluditos. Fuera de nuestro estado de Illinois, donde quieras, ahí andamos en la música app. Pero oye, vámonos a este evento de mariachazo. Tenemos tu oportunidad de boletiza de ley. 10 de octubre, Rosemont Theater. Chéquete en Ticketmaster.com. Va a ser duelo de mariachis por allá. Y es por eso el mariachazo. No hay que esperar a que llegue por acá, pues no tiene que ser septiembre, ¿verdad? Todo el año uno anda con eso, el mariachi. El mariachi es de todo el año, ¿eh? No es cierto. No, pues ya, esto que lo otro. No. Y tequilita también, ahí te vas a tomar unos cuantos. Bueno, palabrita clave para la oportunidad de que te vayas a este evento del mariachazo es mariachi. Bien fácil, manda la palabra mariachi al 43902. Y aquí sigue disfrutando el día soleadito en Chicago. Viene esto.
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Ya estás disfrutando de 20 pegaditas en la ley 107.9. Oiga, ¿no le pasa que ahí en la chamba de repente andan midiéndole ahí el tiempo? Oye, ya te pasaste del break. Ya es mucho, ¿eh? ¿Qué onda? Te tengo el video meme perfecto que puedes hacer, bueno, o enviárselos, o nada más con esa actitud. Ahí chécate nuestras redes de la ley 107.9 FM. Queda perfecto, ¿eh? Para cuando anden ahí diciéndote lo del break. ¿Algún problema?

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Ya las 2:07 en la ley 107.9, toda esta hora de las 2. Estamos sin comerciales, con boletizas y monchas. Ahorita te voy a... ahí al regresarte, estoy preparando tu celular para la palabrita clave. ¿Quieres irte a ver a Grupo Frontera? Zona preferencial, léale.

Queremos llevarte a ver a Grupo Frontera en zona preferencial y también con la oportunidad del Meet and Greet. ¿Quieres ir? Palabra clave, grupo, mándala al 43902. Buena suerte, la ley te lleva a los mejores conciertos. Sé que

20 pegaditas en la ley 107.9. Somos la que manda en las redes sociales. También ahí andamos. Oye, fíjate, ¿te acuerdas? ¿Tuviste MySpace? Que, eso fue como en el 2000, ¿no? Por allá cuando comenzaba MySpace. Antesito un poquito de cuando ya después salió Facebook. Y bueno, va a regresar renovado y dice que, bueno, va a hacerle competencia a estas nuevas redes sociales porque va a ser sin algoritmos que te quieran vender cosas y eso. Ándale. Bueno, ahí vamos a estar de seguro también. Síguenos en todas las redes. La ley 107.9 FM.

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Las de Julión son de ley, mi racita. Seguimos con estas 20 pegaditas en la ley 107.9 a través de la música app también. Se viene un evento de puro mariachi, ¿eh? Ándale, pues, amantes del mariachi, ahorita después de esta rola, ya te voy a contar y puedes ganar boletos también del mariachazo.

Ándale, hasta nuevo aviso. Ahí estuvo, Cornelio Vega y su dinastía. Por acá presentes también a través de la ley 107.9, la música. Ah, voy, la patrona por acá contigo en este.

0: ¿verdad? Hay que aprovecharlo. Sobrepasan los 80, 82 la máxima para el día de hoy. Y ahorita vámonos con palabrita clave para que te veas el mariachazo. Oiga, va a haber un evento donde va a haber duelo de mariachis, ¿eh? El mariachi Vargas de Tecalitlán y el mariachi Nuevo Tecalitlán juntitos en una sola noche el 10 de octubre en el Rosemont Theater. Venta de boletos Ticketmaster.com. Aquí le va la palabra y es charro. Palabra clave, charro. Mándela pues como mensaje de texto al 43902 para el chance de los boletos en esta hora, ¿eh? Muy buena suerte. Y bueno, toda esta boletiza y música presentada en parte aquí en La Ley por
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Somos la que manda, la ley 107.9 en tus tardecitas, que por cierto ya llegó por acá la comadre de las tardes, Lili Mendoza, te va a seguir acompañando, trae muchas boletizas más por acá y más acerca de lo del clima, cómo va a estar cambiando, ahorita que ahí aproveche que está despejadito, soleadito, bonito, y además ahorita más adelante se va a enlazar precisamente con nuestros colegas y amigos de allá de Noticieros Telemundo Chicago. Síguenos en nuestras redes de la ley 107.9 FM, por ahí están los memes, tendencias y todo, o en las mías, nuestro contenido, la patrona de la ley, Diane. Buenas tardes.

Somos de Quemando en Chicago, la ley 107.9. Yo sí te pregunto, ¿quieres boletos? Pero boletos para nada más y nada menos que uno de los conciertos más esperados. Y claro, asientos preferenciales y además, por si fuera poco, el meet and greet para que conozcas a Grupo Frontera. Palabra clave, Chicago, minuto 15, Lili Mendoza, te tengo esta palabra ahorita. Abrimos tarde de esta mejor manera. Feliz martes de Cásate y Embárcate. ¡Súbele a la ley!

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0: 9:12, nos separan de las 3 de la tarde en Chicago. Me gusta esta canción y el final más. Oye, nunca pensaría yo que Cristian Castro y Edel Muñoz hicieran pues un dueto, pero ahora como está de moda, se oye padrísimo. Se escucha muy bien. Mi gente, padrísimo será verte en el concierto de Grupo Frontera 26 de agosto. Va a arder ese día el Allstate, ¿eh? Trae un tour perrón, triste pero bien. Bron, o sea, ya interpretada. Boletos en LiveNation.com. Quiero que te ganes ese parezote de boletos, pero quiero que te los ganes en asientos preferenciales y el meet and greet. ¿Qué significa el meet and greet? Que los vas a conocer y que te vas a tomar la fotografía. Así que ahí te va. La primera palabra de la tarde con Lili Mendoza es frontera. Frontera. Envíala ya a través de un mensaje de texto y no te equivoques porque lo vas a hacer al número 43902. Chicago, más adelante, saco ganador. Bien abusadillo, ¿eh?
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Mi gente chula, si usted recibe beneficios de Snap, revise su tarjeta porque podría recibir $400. ¿De qué es esto? ¿Por qué es esto? ¿Quiénes son los que van a recibir este dinero o están supuestos a hacerlo? Enseguida con esa información. ¡Somos la ley! ¡Súbale esta! ¡Uy! Fuera.

$300 y 100 miles de residentes de Illinois recibirán este pago único para apoyar con SNAP. Pero ¿por qué? Oiga, y es que ciertos clientes de SNAP, pues si usted perdió sus beneficios el 1 de mayo después porque no cumplía con nuevos requisitos federales de trabajo, usted podría calificar o a lo mejor ya tiene ese dinero, ¿eh? ¡Vaya y búsquelo! Y si no, pídame el link y se lo mando en el 708-810-1079 como mensaje de texto.

107.9. ¿Qué tal? Una dosis con el Javi. Yo, aparte de darte esta dosis musical, te voy a dar la palabra clave para el mariachazo. Minuto 45 de cada hora.

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2: Y yo también escucho la ley 107.9 y tú también escuchas la ley 107.9 Chicago. Bueno, pues ahora sí, vámonos a escuchar la palabra clave que nos va a llevar directito al mariachazo. Mariachazo. ¡Ay! Oye, esto se va a poner perrón. Sábado 10 de octubre, Rosemont Theater. La palabra clave que te estamos dando cada hora, al minuto 45, la tienes que aprovechar. Y la palabra es mariachi. Córrele, envíala ya a través de un mensaje de texto al 43-902, que más adelante yo saco el ganador. Y como siempre, el verso sin esfuerzo no puede faltar. ¡Au! Tampoco las movidas a las 4 ni la hora sin comerciales. 10 a las 4. Qué emocionada siempre, ¿eh? Ya, por las movidas, hombre.
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0: La calidad del aire es buena, bendito Dios. Ráfagas de viento me gustarían, mejor dicho, que fueran más altas, pero bueno, son 7 millas por hora. Y abusado, vamos a sacar otra vez paragüitas ya. El arbolito, las plantitas y el zacate necesitan lluvia, ¿eh? Tormenta eléctrica, algunas intensas desde mañana por la mañana hasta mañana a última hora de la noche. Así que esto es seguro, mi gente. Hay que sacar ese paragüillas. Las mínimas esta noche, vuelvo a hacer chimenea en los 70, mañana máximo 80, mínima 70. Y así las cosas, Chicago. ¡Vámonos! Lo caliente ya va a salir del horno directo a tus oídos. Las movidas de ley a las 4.
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0: Mi gente está interesada en comprar casa. No ha podido. X, Y o Z. Es que no he escuchado a Miguel Ángel. Miguel Ángel, buenas tardes. Adelante.
2: 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Hay muchas personas que están ahorita que, ay, no, mañana, no, al rato. Déjeme decirle que las propiedades están subiendo de valor. 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Así es que ahorita todavía está el mercado muy, muy estable. 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

Como dijera por acá, Karin León. Oye, casi oficial. ¡Claro! Ya las movidas oficiales a las 4 de la tarde. Lili Mendoza, bendiciones, Chicago. No te muevas porque el sabor ya se está cocinando, listo para salir del horno. Oye, y aprovecha, en esa hora yo te doy chance de que mandes tu nota de voz. 708-810-1079. Deja una nota de voz y te escuchas en esta horita. Saluditos para quien.

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2: 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Para los

colesterol. Por cierto, saludotes especiales a la gente que está comiendo así con el colesterol a todo lo que da. Saludotes a la gente que está comiendo por ahí taquitos. ¡Ay, qué rico! ¡Ay, nomás un pollito, unas papitas! Puro colesterol al 100, ¿eh? Bueno, Chicago, pero también hay maneras de bajarlo bailando con una cumbia buena, perrona. ¡Súbale las movidas de ley! ¡Eh!

tan rico, tan sabroso. Las movidas, ¿eh? Oye, ahí viene ya la siguiente oportunidad para el mariachazo. Minuto 45, Chicago. Vámonos. Mientras otra. ¿A qué horas son, Chicago?

0: mentirosa. Bueno, eso dice acá, la canción. Pero no, hombre, las mujeres no somos mentirosas. ¿Quién dijo? ¿Quién dijo? Chicago, lo que sí te voy a decir es la palabra clave para que vayas al mariachazo sábado 10 de octubre. Sábado 10 de octubre. ¡Vámonos! Este gran evento con el Mariachi Vargas va a estar así de pelos. ¡Padrísimo! Por cierto, los boletos ya están a la venta en Ticketmaster.com, pero quiero que te los ganes con nosotros. Palabra clave que te estamos dando para que asistas al Rosemont Theater sábado 10 de octubre. ¡Vámonos! La palabra es mariachi. ¡Mariachi! ¡Córrele! Envíala al 43902 a través de un mensaje de texto y listo, Más adelante saco ganador. Pero bueno, el que también ya está listo es Miguel Ángel con información muy interesante para toda la comunidad que está en proceso de comprar su casa. Así que Miguel Ángel, ya te escuchamos. Adelante. Buenas tardes.
1: Muchísimas gracias, Lili. En esta última intervención del día quiero asegurarme de que usted tiene el número telefónico de nuestra compañía por si está interesado en comprar casa.

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1: Gracias, Miguel Ángel. Y ahora vámonos directamente a ver qué onda con la temperatura. Chicago, vete preparando. Saca paraguas porque mañana regresa la lluvia. ¿Cómo la ves desde ahí? Las mínimas esta noche en los 71. Una fuerte tormenta, ¿eh? Eso mañana. Bueno, pues el pronóstico está, déjame decirte que pues ya desde mañana por la mañana hasta mañana última hora de la noche, échele ganas, ya las plantas, los árboles y el pasto necesitan regarse. Y usted necesita más movidas, por eso no se mueva hasta las 5 de la tarde.
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Chicago. Lo que yo no sé es quién será el próximo ganador en esta hora. En esta hora para ver a Frontera con asientos preferenciales y meet and greet, abusado. Somos la ley de regreso, palabra clave, minuto 15.

0: Somos de Camas de Chicago, la ley 107.9. Siempre lo digo, mi gente, vamos a coleccionar también experiencias. Y una de esas experiencias, pues, es asistir a conciertos y completamente gratis, sí, señor. ¡Vámonos! Pero vámonos en asientos preferenciales y toda la cosa, el Meet and Greet. Grupo Frontera, 26 de agosto, mi gente. ¡Ay, qué emoción y qué experiencia podrías tener! Bueno, te estamos dando la palabra clave al minuto 15, así que ahí te va. La palabra es... ¿Ya estás listo? ¡Grupo! Envíala grupo al 43902 a través de un mensaje de texto. Y, por cierto, los boletos ya también en LiveNation.com. LiveNation.com, mi gente. En esta hora saco ganador.
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Somos los que mandan Chicago, la ley 107.9, mi gente chula, hoy nomás, una canción dedicada para toda la gente de la 26 que nos está escuchando en este momento, sobre todo para ahí a la gente en el Discount Mall, que siempre están atentos, súbale a la ley, a los que van manejando también.

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Somos de Cabana en Chicago, la ley 107.9, mi gente chula. ¿Qué va a pasar el jueves 6 de agosto en el río Chicago? Que bueno, pues mucha gente ya lo está esperando con ansias. Te tengo esa información, a lo mejor tú puedes ser partícipe, porque es un evento gratis y anual, ¿eh? Muy padre, por cierto, con una causa muy fregona. Bueno, ahorita al regresar te tengo toda esa información y también al minuto 45, la palabra clave para el evento. El gran evento de Mariachi Vargas, el mariachazo, sí señor. Abusado, ¿eh? Súbele, está en la ley. Lili Mendoza, contigo, por supuesto, hasta

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0: Somos la Caminante Chicago, la ley 107.9, mi gente chula. Bueno, pues a lo mejor tampoco sabes que viene uno de los eventos pues anuales muy populares aquí en Chicago, que es el Chicago, valga la redundancia, Chicago Duck Derby, que hará su carrera anual con una meta de 88 mil patitos, mi gente. Y es que desde la tarde de hoy, más de 60 mil patitos han sido adoptados, según el conteo pues en vivo de la página de Chicago Duck Derby, mi gente. Y es que se espera que miles de patitos amarillos de hule, ¿verdad?, le den ese chapuzón en el río Chicago este jueves como parte del evento anual, mi gente. Y es que el Derby es conocido por usar su gran exposición para recaudar fondos para las Olimpiadas Especiales de Illinois, apoyando la programación dedicada a más de 24 mil atletas, mi gente. Y bueno, pues esto va a comenzar el festival con varias cosas desde las 10 de la mañana, ubicado en Pioneer Court de Michigan Avenue, y va a contar con juegos, actividades, oportunidades fotográficas, vendedores, camiones de comida, un montón de cosas. Ahora, la carrera de patitos se va a llevar a cabo a la 1 de la tarde, comenzando en el Columbus Drive Bridge, en el puente del Columbus Drive. Y bueno, durará aproximadamente 30 minutos. Así que mi gente ya lo sabe, si quiere participar, pues por una buena causa, ahí está, ¿eh? Pero si usted quiere la nota completa, ya sabe cómo solicitársela a Lili Mendoza, que está en vivo y contestando en el 708-810-1079. Después de estos breves, vengo con la palabra clave para el mariachazo.
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0: Sábado 10 de octubre, Rosemont Theater, que por cierto los boletos ya están a la venta en Ticketmaster.com, es mariachi, te lo pongo yo bien sencillo, mariachi, córrele, córrele, envíala a través de un mensaje de texto al número 43902, así lo debes de mandar a través de un mensaje de texto, 43902, mariachi, con el mariachi Vargas, esto se va a poner bien perrones.
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Chicago, yo no sé dónde estés, pero donde sea que estés, valga la redundancia, no se te pase la oportunidad de ganar. Boletiza. Lugares preferenciales, Grupo Frontera, Meet and Greet para que te tomes la fotografía. Regreso con eso, minuto 15, palabra clave. Quédate.

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0: Somos aquí en Chicago, la ley 107.9, mi gente chula, póngase las pilas, usted también, póngase las pilas, porque ahí le va la palabra clave que tendrá que enviar a través de un mensaje de texto al 43902 para su oportunidad de ganar boletos preferenciales para Grupo Frontera. Además, el Meet & Greet, 26 de agosto, boletos en LiveNation.com. La palabra clave es Frontera. Frontera al 43902, Chicago, 26 de agosto. Nos vemos las caras muy pronto. Suerte.
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muy importante, Chicago. Ahí te va un dato de mucho orgullo. Hay dos hospitales de nuestro estado que están entre los mejores del país, según US News and World Report. Se trata del Northwestern Memorial y el Rush University Medical Center. ¿Qué tal, eh? Y es que, bueno, pues, los reconocen a los hospitales con mejor desempeño del país. Ya lo saben. Northwestern Memorial y Rush University Medical Center. No se le olvide. Somos la ley 107.9, la que manda.

¡Mariachazo time! Vamos a probar suerte, a ver quién se va el 10 de octubre. Rosemont Theater con Mariachi Vargas. Palabra clave, minuto 45. Hoy nomás. ¡Hoy nomás! ¡Ya me aloqué con los dos de Tamaulipas! La clica. Apa, nombrecitos. Antes era los títulos de las canciones, El amor de mi vida, Esta noche. Anyway, pero ahora la clica.

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0: 107.9, hoy nomás. Ay, ay, así de bonito, mi gente. Bueno, rapidín, ping-pong. Nos vamos con la palabra clave para el mariachazo 10 de octubre, Rosemont Theater, boletos en Ticketmaster.com. Oye, esto no lo debes desaprovechar. Minuto 45. La palabra es mariachi. Yo te lo pongo sencillo, no me gusta complicarte la vida. Mariachi, envíala al 43902 a través de un mensaje de texto. Y mucha suerte, ¿eh? 10 de octubre, vele poniendo por ahí una paloma en tu calendario. Suerte, Chicago.
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0: Mi gente chula, vámonos, no te vayas de mí sin antes decirte que hoy se vale hacer chimenea de nuevo porque las mínimas en los 70 grados, pero también te advierto que mañana el paraguas se vuelve a sacar porque hay una fuerte tormenta más tarde. Bueno, básicamente va a comenzar por la mañana de miércoles y terminar por la noche de miércoles. Las mínimas en los 69, máxima 84, y aprovechalo porque el jueves descienden a las máximas 77 grados. Así las cosas, Chicago, Lili Mendoza.
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0: Y hablando de mariachazo, ahorita voy ya a buscar el ganador o ganadora. Si has estado participando, prepárate porque en menos de 10 segundos te voy a marcar.
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2: Mi gente chula, bien abusadilla, porque ahora sí nos vamos a ver quién va a responder su celular, quién va a ser el próximo ganador del mariachazo. Así que abusado, abusado, agarre su celular que a alguno de ustedes le va a timbrar. ¿Qué hola, mi chulo? ¿Con quién hablo?
3: Sí, buenas tardes, ¿con Gerardo?
2: Oye, Gerardín, ¿ya estás listo para irte al mariachazo, sí o no?
3: Ah, sí, estoy más que listo.
2: Ay, entonces ya sabes quién te habla, ¿verdad?
3: Sí, dime.
2: ¡Clarines, mijo! Pues muchas felicidades, Gerardo. Cuéntale a toda la raza qué fue lo que hiciste para ganar.
3: Escuchar la ley y me un mensaje con la palabra mariachi, ¿verdad?
2: Y como soy muy preguntona, ¿cómo cuántas veces mandaste la palabra clave a través de mensaje de texto, Gerardo?
3: Una vez, pero creo que hoy fue mi día de suerte.
2: ¡Claro! Oye, ¡qué bárbaro! Una vez y pegaste. Muy bien, Gerardo, ¿en qué parte de la ciudad nos sintonizas?
3: Ahorita en Glendale Heights, Illinois.
2: Allá en Glendale Heights, Illinois, ¿cuál manda, mijo?
3: La ley 107.9. Y como dijera alguien de Mendoza, la ley 107.9.